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1: Secretaría de Gobierno mantiene constante comunicación con los deudos de los fallecidos en la presa Zimapán. El plan hídrico será publicado en el diario oficial La Sombra de Arteaga. La próxima semana, confirmó el vocal ejecutivo de la Comisión Estatal de Aguas. Aún no hay fecha para el arranque de los trabajos sobre Bernardo Quintana. Por parte de la Federación, advierte el secretario de Gobierno del Estado.
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1: Canacope proyecta una derrama económica de 350 millones para el festejo del Día del Padre. Este miércoles se votará en sesión de pleno la titularidad de la Fiscalía Anticorrupción. Garantizan terminar en julio la construcción del puente peatonal en el Fray Junipero.
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2: Y esto es

gente, Señor, te implore y te pida, por medio de tu poder y tu grandeza, que guíes a mi hijo en su sendero y lo transformes en un hombre digno y verdadero. Hazle sentir la responsabilidad de esta vida, que es la misión que nos has encomendado. Y si no es mucho pedirte, dale, Señor, un poco de tu sabiduría inagotable

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1: Aquí vamos a venir con más. Se fue la pantera con los firmes del grupo Recluta.
0: Se va. 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
1: Oye, Martín,
2: ¿qué pasó?
1: Nos echamos una manita de póker.
2: Pues para eso me andas buscando. Vamos entrando.

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1: Secretaría de Gobierno mantiene constante comunicación con los deudos de los fallecidos en la presa Zimapán. El plan hídrico será publicado en el diario oficial La Sombra de Arteaga. La próxima semana, confirmó el vocal ejecutivo de la Comisión Estatal de Aguas. Aún no hay fecha para el arranque de los trabajos sobre Bernardo Quintana. Por parte de la Federación, advierte el secretario de Gobierno del Estado.
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1: Canacope proyecta una derrama económica de 350 millones para el festejo del Día del Padre. Este miércoles se votará en sesión de pleno la titularidad de la Fiscalía Anticorrupción. Garantizan terminar en julio la construcción del puente peatonal en el Fray Junipero.
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presidenta Claudia Sheinbaum califica de propaganda política las declaraciones de Maru Campos, quien exige la entrega de Rubén Rocha Moya a Estados Unidos. Solicitan licencia 11 legisladores de Morena y del Partido Verde para buscar candidaturas de cara a las elecciones del próximo año. El PAN aún no define alianzas para elecciones de 2027 y 2030, dice la diputada Kenia López Rabadán. El Senado de Estados Unidos aprueba resolución simbólica para frenar los poderes de guerra de Donald Trump contra Irán. El gobierno de la Ciudad de México decreta ley seca por el partido México-Chequia de la Copa 2026.

0: Hola, ¿qué tal? Muy buenas noches. Gusto en saludarles. La presidenta Claudia Sheinbaum descartó que exista tensión con Estados Unidos por el caso de Rubén Rocha Moya, gobernador con licencia de Sinaloa. En la mañanera, la presidenta evitó debatir con Maru Campos, gobernadora de Chihuahua, quien exigió entregar a Rocha Moya a las autoridades estadounidenses para no exponer al país. Angélica Guerrero tiene más información.
1: La presidenta Claudia Sheinbaum calificó de politiquería y propaganda política la petición de Maru Campos para que el gobierno federal detenga y extradite a Estados Unidos a Rubén Rocha y a sus cómplices.
2: Es propaganda y no voy a caer pues en un asunto de propaganda política, en un debate con la gobernadora de Chihuahua. Más bien hay que cada quien que cumpla con su trabajo.
3: Tensión con
2: Estados
3: Unidos.
2: Ella que cumpla con el suyo y yo cumplo con el mío, y hay una relación institucional.
1: A través de un video presentado el domingo, la gobernadora de Chihuahua hizo un llamado a la presidenta a no sacrificar a un país entero para proteger a Morena y a los que, como el gobernador con licencia de Sinaloa, son señalados por sus nexos con el narcotráfico.
4: Si llegara a haber una incursión extranjera en nuestro territorio, o si llegáramos a perder el tratado comercial que sostiene millones de empleos, de vidas y familias, escúchenlo bien, la responsabilidad será únicamente del gobierno de Morena y de la 4T.
1: Maru Campos sostuvo que proteger a los señalados por el Departamento de Justicia de ese país ha traído tensiones entre México y Estados Unidos.
3: No hay tensión con Estados Unidos por este tema, como ella dice.
2: Claro que no. A ver, todos los habitantes de este planeta saben que hay una posición del presidente Trump que no es precisamente a favor de todos los acuerdos comerciales que tenía Estados Unidos con el mundo entero.
1: La mandataria también resaltó las últimas publicaciones del embajador de Estados Unidos en México, Ronald Johnson, en las que celebra los resultados en seguridad tras la coordinación que existe entre ambos países.
2: Lo otro es politiquería, la verdad.
1: Con Ortega a las 10, Angélica Guerrero.
0: Un juez de distrito le negó el amparo al vicealmirante Manuel Roberto Farías Laguna contra la vinculación a proceso en su contra por delitos de huachicol, delincuencia organizada y operaciones con recursos de procedencia ilícita. Farías Laguna continuará preso en el penal del Altiplano en el Estado de México, donde permanece desde septiembre pasado. El sobrino político del exsecretario de Marina, José Rafael Ojeda Durán, promovió el amparo en octubre de 2025. El marino ha enviado a la presidenta Claudia Sheinbaum múltiples cartas donde le pide su intervención para que la Fiscalía General de la República le otorgue información para una adecuada defensa. Continúa el registro de aspirantes de Morena y los partidos del Trabajo y Verde Ecologista de cara a las elecciones del próximo año. Destacó la asistencia de Andrea Chávez, senadora con licencia, Cruz Pérez Cuellar, alcalde con licencia de Ciudad Juárez, y Abelina López, alcaldesa con licencia de Acapulco. Más información con Andrea Estrada.
5: Música norteña, vaqueros, danzantes y hasta los raramuris acompañaron a registrarse a sus aspirantes a la coordinación estatal en defensa de la transformación de Morena. El primer registro de este día lo realizó la senadora con licencia por Chihuahua, Andrea Chávez, vestida de rojo y muy sonriente. Chávez dijo que acudió solo con la compañía de su hijo Emiliano, al cual dará luz en unos meses.
6: Decirles que estamos a punto de terminar con 100 años de PRIAN en el estado de Chihuahua. Estamos a punto de terminar con el gobierno más corrupto que hemos tenido en nuestra historia.
5: En medio de porras, gritos y aplausos, llegó Cruz Pérez, alcalde con licencia de Ciudad Juárez, principal rival de la senadora de Morena, quien dijo confía en que habrá piso parejo.
7: El reto es organizarnos, mantenernos unidos como Morena, también unidos con los partidos aliados para ir construyendo la victoria que viene.
5: Por el estado de Guerrero llegó la presidenta del Partido Verde, Karen Castejón, quien estuvo arropada por Manuel Velasco, Arturo Escobar y Carlos Puente. La polémica alcaldesa de Acapulco, Avelina López, quien ha sido señalada de desvío de recursos y vínculo con el narcotráfico, se registró acompañada del senador morenista Emmanuel Reyes y un sobrino de Marcelo Ebrard.
8: ¿Qué dicen sobre estos señalamientos de desvíos en su contra?
9: Qué bueno que me lo pregunto.
8: Gracias.
9: Eso fue una narrativa falsa. El tema es un tema de competencia. Dijo la auditoría superior de la Federación. Con Avelina no hay tema. Por eso lo que hicimos fue irnos a la competencia constitucional, que en un par de días estará resuelto.
5: Emocionada, la exconsejera jurídica de la presidencia, Estela Damián, también se registró por Guerrero.
10: Me parece que este asunto de que tengamos solamente el tema de que después de las Olimpiadas se haga la encuesta es bastante sano, porque vas a evitar que nadie entre para que manipule, para que intimide, para cualquier tema.
8: Dijo Olimpiadas en vez de Mundial.
10: Ah, sí, es FIFA, ¿no? Es el tema de la FIFA.
5: Oiga,
10: del Mundial.
5: En el segundo día se registraron 3 personas de Chihuahua, 3 de Colima y 15 de Guerrero. Con información de Araceli Rivera Castillo, con Ortega a las 10, Andrea Estrada.
0: La Comisión Permanente del Congreso de la Unión aprobó una nueva tanda de licencias de legisladores para separarse del cargo y contender por alguna de las 17 gubernaturas que estarán en juego en 2027. Se trata de 6 senadores y 5 diputados de Morena y del Partido Verde. Las licencias se aprobaron sin discusión.
11: La diputada Julia Arcelia Holguín Serna, de Morena, el diputado Gilberto Herrera Ruiz, de Morena, la diputada Griselda Valencia de la Mora, de Morena, el diputado José Narro Céspedes, de Morena, el diputado Daniel Campos Plancarte, de Morena, el diputado Ernesto Núñez Aguilar, del Partido Verde Ecologista, así como los senadores Nora Rubalcaba Gámez, de Morena, Ana Lilia Rivera Rivera, de Morena, Reina Celeste Asencia Ortega, de Morena, Beatriz Robles Gutiérrez, de Morena, y Verónica Díaz Robles, de Morena.
0: La presidenta Sheinbaum señaló que los funcionarios públicos deben mantener una separación entre sus responsabilidades institucionales y las actividades partidistas. En la mañanera, la presidenta dijo que quienes deseen involucrarse en tareas políticas deben abandonar previamente el cargo que desempeñan dentro del gobierno. La presidenta fue cuestionada sobre la participación de Sebastián Ramírez Mendoza, director general de Fonatur, en una reunión de Morena realizada en Acapulco.
2: Si vas a hacer labores partidistas, pues entonces tienes que dejar el cargo de servidor público. No he tenido ninguna comunicación de Sebastián que quiera dejar el servicio público. Entonces, pues más bien hay que decirle que pues no puede asistir a ninguna reunión de partido político en momentos laborables ni puede estar de responsable de una actividad partidaria.
0: Kenia López Rabadán, presidenta de la mesa directiva de la Cámara de Diputados, dijo que el PAN apuesta en este momento por los panistas y aún no existe una definición sobre alianzas con otras fuerzas políticas, incluida una eventual coalición con el PRI rumbo a los procesos de 2027 y 2030. La diputada Kenia López Rabadán indicó que la prioridad del PAN es el fortalecimiento interno y la definición de sus principios políticos. La diputada consideró que cualquier alianza deberá evaluarse.
11: Hoy el PAN le apuesta a las y los panistas y es obligado para mí decir, estoy absolutamente de acuerdo, estamos en una etapa en la que las y los panistas necesitamos tener claro qué representamos, cuáles son nuestros ejes de conducción en todo. Evidentemente esta discusión se tendrá que dar porque pues obviamente hay voces internas en el PAN que están a favor de las coaliciones, hay voces también que están en contra.
0: El Partido Verde rompió su alianza con Morena en Colima y anunció que irá solo en el proceso electoral del próximo año, en el que se renuevan la gubernatura, el Congreso local y las 10 alcaldías. Virgilio Mendoza, dirigente estatal del Verde Ecologista, informó que no participará en el proceso interno de Morena y buscará la postulación de su partido por la gubernatura de Colima. Virgilio Mendoza afirmó que en Colima hay condiciones para que el Partido Verde gane el gobierno del estado sin depender de Morena, como ocurrió en 2021 en San Luis Potosí. Más adelante, capturan en Nayarit al sobrino del jardinero, líder regional del cártel Jalisco Nueva Generación. Y enseguida, el Senado de Estados Unidos aprueba resolución simbólica para frenar los poderes de guerra de Donald Trump contra Irán.
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0: La Suprema Corte de Justicia analizará un proyecto que propone negar la devolución en una sola exhibición de recursos acumulados en las Afores a jubilados del IMSS incorporados al régimen de pensiones y jubilaciones. La propuesta mantiene el criterio establecido desde 2008 al considerar que dichos fondos forman parte del financiamiento de las pensiones que reciben los trabajadores retirados. De ser aprobado, podría sentar un precedente para futuros litigios relacionados con regímenes especiales de jubilación. Leonardo Ferrera tiene más información.
1: Se nos viene un cataclismo, ¿eh? Si no cambian las pensiones y si no nos preparamos, este es un cataclismo que va a arrasar con muchas gentes en el futuro. No lo ven, pero ahí viene. Es un tsunami.
2: Así calificaron especialistas la discusión que tendrá el próximo jueves la Suprema Corte de Justicia de la Nación, la cual podría confirmar que los jubilados del IMSS no tienen derecho a la devolución de fondos que acumularon en dos subcuentas de sus Afores. El ministro presidente Hugo Aguilar propuso confirmar la jurisprudencia emitida en 2008 por la segunda sala de la anterior corte, la cual sostuvo que los ex empleados del IMSS no pueden exigir esos recursos. De aprobarse la resolución en los términos que perfila el proyecto, representaría un duro golpe para quienes durante años cotizaron con la expectativa de disponer de ese dinero al momento del retiro.
1: Ellos obtuvieron y tienen un derecho por ese Afore, porque son ahorros que están catalogados como privados personales de ellos. Entiendo que es el seguro y que el seguro está mal, tiene una situación económica grave, muy seria, pero no por eso se va a tocar a los trabajadores de la manera en que se va a proceder.
2: Los principales afectados por esta resolución serían trabajadores del IMSS que ya están jubilados bajo el régimen contractual y esperaban recuperar sus fondos de Afore en una sola exhibición. Empleados del Instituto próximos a jubilarse que planeaban su retiro financiero contando con ese recurso adicional. Y familiares y beneficiarios que en algunos casos también tenían interés en la disposición de esos fondos acumulados.
1: Entiendo también que el seguro quiere bajar este costo porque es catastrófico a mediano plazo. Lo que tiene que hacer el seguro es reconfigurarse, volver a negociar, pero lo que ya se pactó tiene que quedarse así para los trabajadores que tienen este derecho. Si no sentamos precedentes terribles.
2: El 13 de noviembre pasado, la Corte trajo 8 amparos directos promovidos por cientos de jubilados para que las Afores les devuelvan en un solo pago los fondos que acumularon a partir de 1997 en sus cuentas individuales de cesantía y vejez en edad avanzada. Para negar el amparo, bastará el voto de 5 de los 9 ministros. Con Ortega a las 10, Leonardo Ferrera.
0: Samuel García, gobernador de Nuevo León, entregó por escrito su defensa legal como parte de los protocolos del juicio político que la Comisión Anticorrupción del Congreso Local aprobó el pasado 12 de junio. El documento de aproximadamente 93 páginas fue entregado en la Oficialía de Partes del Poder Legislativo de Nuevo León por integrantes de la Consejería Jurídica del Gobernador. Samuel García tenía la opción de comparecer personalmente mediante un representante legal o presentar su defensa por escrito. Esta última alternativa fue por la que optó. Jorge Álvarez Máynez, coordinador nacional de Movimiento Ciudadano, anunció la impugnación ante la Suprema Corte de la reforma electoral aprobada en Michoacán, al considerar que restringe la participación ciudadana y afecta directamente al denominado Movimiento del Sombrero. Jorge Álvarez Máynez dijo que el objetivo es que se respete la voluntad de la gente y lo que el pueblo decida. La acción jurídica cuenta con el respaldo de figuras del partido como Laura Ballesteros, Juan Cepeda y Luis Donaldo Colosio Riojas. La presidenta Claudia Sheinbaum rechazó que la reforma electoral aprobada en Michoacán busque cerrar el paso al Movimiento del Sombrero o a otras fuerzas políticas emergentes rumbo a las elecciones de 2027. En la mañanera, la presidenta dijo que actualmente existen organizaciones que buscan constituirse como partidos políticos y sostuvo que la legislación no impide la participación de nuevos actores en la competencia electoral.
3: Bueno, primero no se le cierra la puerta a nadie, que lo que se está buscando es que las candidaturas independientes sigan los mismos requisitos que los partidos políticos. Es decir, por ejemplo, un nuevo partido político no puede aliarse en su primera ocasión de participación con otros partidos.
0: El gobierno federal entregó el reconocimiento de indicación geográfica al aguacate Franja Michoacán, un distintivo con el que busca proteger el origen, calidad y prestigio de un producto que genera más de 3.600 millones de dólares en exportaciones. La indicación geográfica ampara a productores de 31 municipios donde se cultivan más de 2 millones de toneladas con la participación de unos 35 mil productores locales.
4: Lo que vamos a hacer es proteger eso. Para eso sirve esta denominación geográfica. No porque no se sepa, sino porque concedida como es, tiene un efecto legal mayor en nuestro país y sobre todo fuera de nuestro país, para defender nuestro aguacate de Michoacán.
5: Hoy, al recibir formalmente la declaratoria de la indicación geográfica aguacate Franja Michoacán, le recordamos al mundo una verdad indiscutible. Podrá haber aguacate en muchas partes, pero con la historia, con el alma y la calidad del aguacate de Franja Michoacán, ninguno.
6: Al finalizar la jornada, el índice de precios y cotizaciones cerró a la baja 0.41% hacia las 66.848.42 unidades, siendo la perdedora Grupo México con 1.97%. El FTSE Viva cerró con pérdidas de 0.44% hacia las 1.344.65 unidades. La economía mexicana avanzó 1.2% en abril, dato que representó mayor repunte desde marzo de 2021, informó el INEGI. En su variación anual, el indicador global de la actividad económica observó un crecimiento de 2.2%. El dato del cuarto mes de 2026 fue mayor al 0.6% reportado en marzo, pero también superó las expectativas de dato oportuno, que fue de 1.0%. Petrobras y Pemex formalizaron una alianza para establecer coordinación estratégica y técnica para evaluar, desarrollar y ejecutar de manera conjunta proyectos en la industria de los hidrocarburos. La Secretaría de Energía anunció que mediante un memorando de entendimiento, ambas partes buscan desarrollar oportunidades en exploración y producción, procesos industriales y el intercambio de experiencias sobre aspectos regulatorios e institucionales del sector. En el mercado del petróleo, la mezcla mexicana pierde y queda en los $71.22 por barril. En el mercado internacional, los precios del crudo retrocedieron. El West Texas Intermediate queda en los $73.02 por barril, mientras el Brent en los $77.08 por barril. En Wall Street, los mercados finalizaron la jornada a la baja. El Nasdaq retrocedió 2.21%, el S&P 500 1.44%, y el Dow Jones 0.09%. Con Ortega a las 10, Eric Vilchis.
0: El Senado de Estados Unidos aprobó una resolución simbólica sobre los poderes de guerra contra Irán, aprobada por la Cámara de Representantes. Supone la primera vez que una medida de este tipo se aprueba en ambas cámaras y representa un revés para el presidente Donald Trump. La resolución ordena a Trump que retire a las Fuerzas Armadas de Estados Unidos de las hostilidades contra la República Islámica, a menos que el Congreso declare la guerra o autorice el uso de la fuerza militar. Se trata de una resolución concurrente que carece de fuerza de ley y no requiere la firma del presidente. Estados Unidos anunció sanciones contra 5 compañías cubanas afiliadas al grupo empresarial Gaesa, bajo control militar, así como contra la esposa del hijo de Raúl Castro, Analí Lilian Rueda Cardero. Esta nueva lista de sanciones implica que todas esas empresas y personas no pueden entablar ningún tipo de relación económica con pares estadounidenses ni acceder al sistema financiero en este país. Además, cualquier tipo de propiedad o activo en Estados Unidos queda igualmente bloqueado. Más adelante, la Concanaco presenta el pacto contra la extorsión. Y enseguida, Marco Fernández, investigador de México Evalúa, habla de la afectación a miles de estudiantes provocada por los de la coordinadora.
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0: Esta noche, en voz alta, Enrique Quintana. Enrique, buenas noches, bienvenido.
1: Buenas noches, Guillermo. Buenas noches a toda la audiencia. ¿Qué se sentirá perder 600 mil millones de dólares? Bueno, muy pocas personas en el mundo lo saben. Pero hay uno que sí, y lo ha experimentado en los últimos días. Se trata de Elon Musk, el hombre más rico de la Tierra. Hace poco más de una semana fue colocada en bolsa una de sus empresas, SpaceX. La colocación más exitosa en términos del valor que se obtuvo en toda la historia. Pero en los últimos días resulta que ha habido dudas respecto al valor con el cual salió a la bolsa y al rápido crecimiento que esta empresa tuvo. Y su valor descendió de los 2 billones, así con B, 600 mil millones de dólares, a cerca de 2 billones, perdiendo 600 mil millones de dólares por los temores que hay en torno a su éxito desde el punto de vista de empresa rentable, pues se anunció que se va a endeudar. Pero esto es solamente uno de los síntomas, Guillermo, de algo que se aprecia de modo más general en los mercados financieros actualmente. Hay dudas respecto a que las gigantescas valuaciones de las grandes empresas tecnológicas estén respaldadas en valor real y eventualmente, como ha ocurrido en el pasado, hay nerviosismo acerca de la posibilidad de que pudiera haber en cierto momento un desplome en sus precios cuando haya un consenso a propósito de que deben valer al menos un poco por abajo del nivel que hoy tiene. Ojalá no sea así. Ya hemos probado los grandes desplomes bursátiles que pueden arrastrar consigo a la economía entera. Estaremos atentos. Muy buenas noches, Guillermo. Buenas noches a toda la audiencia.
0: Saludo con gusto a Marco Fernández, profesor investigador de la Escuela de Gobierno del TEC de Monterrey e investigador de México Evalúa. Gracias por estar aquí, Marco. Bienvenido.
2: Al contrario, Guillermo, muchísimas gracias por el espacio.
0: Marco Fernández, ¿qué supones que sucederá con la Coordinadora Nacional de Trabajadores de la Educación ahora que se ha replegado a sus estados bajo la amenaza, eso sí, de que volverán fortalecidos?
2: Pues regresan, digamos, vamos a decir que con una ligera ventaja, porque pues consiguieron varias concesiones por parte del gobierno federal y que varían de acuerdo a las diferentes secciones. Por ejemplo, en el caso de Oaxaca, 800 millones de pesos que se suman a los 800 millones que les dieron el año pasado bajo el eufemismo de que va a ser para atender el rezago educativo, que no se debe de interpretar como dinero que se dio para que levantaran el plantón, que según esto van a atender necesidades educativas, pero que pues ya pasó un año y, por ejemplo, la autoridad no ha transparentado en qué se usaron los primeros 800 millones de pesos, cuáles fueron las plazas que se basificaron con esos recursos. Según la presidenta, en la mañanera hasta se compraron computadoras con los primeros 800 millones de pesos. Bueno, ¿cuáles fueron las escuelas beneficiadas supuestamente bajo estas compras y demás? Toda la controversia creo que se clarificaría si la autoridad fuera transparente y rindiera cuentas del ejercicio de los recursos públicos. En el caso, por ejemplo, de la sección 7 y la sección 34, la 7 de Chiapas, la 34 de Zacatecas, también lograron una serie de recursos para la basificación de plazas y promoción en puestos directivos a algunos de sus maestros, pero nuevamente no nos dicen cuáles plazas, cuáles fueron los criterios para para basificar unas, no basificar otras, cómo se van a hacer las promociones horizontal y vertical de los docentes, es decir, mejorar en sus condiciones o convertirse en director o supervisor. En el caso, por ejemplo, de Guerrero, se va a aumentar el bono para el Día del Maestro de 3.900 a 4.600 pesos, además de otra serie de prestaciones. O en el caso de la sección 9, que en la Ciudad de México, que logró un aguinaldo de 90 días, y ya hay la promesa que para los profesores de la 57 de Yucatán, en la reunión de trabajo que tendrán el 6 de julio con las autoridades tanto estatales como federal en materia educativa, van a ver cómo avanzan una prestación similar de aguinaldo de estos días. En toda esta discusión, el gran ausente es cero compromiso con mejorar los aprendizajes, nula referencia, Guillermo, a qué se va a hacer. Pues perdieron 3 semanas 1.410.000 estudiantes que se quedaron sin clases, y incluso quisiera compartir con tu audiencia una declaración que creo que retrata de cuerpo entero cómo la autoridad le tiene sin cuidado el aprendizaje, en este caso del gobernador de Zacatecas, David Monreal, que cuando le hicieron la pregunta expresa de qué se va a hacer para recuperar pues el tiempo de clase perdido, declaró: el daño que se causó, ya se causó. Los maestros, no sé cómo están pensando, pero yo voy a ser respetuoso de las acciones que están planteando para concluir el ciclo escolar y bien arrancar el siguiente ciclo escolar. Es decir, ni siquiera fue capaz, a partir de este dinero que le van a dar para la basificación de plazas, exigirle a la sección 34 de aquel estado que pues van a tener que encontrar un tiempo para recuperar las 3 semanas perdidas. Por supuesto, eso no está en ningún momento de discusión. Van a simular como si no hubiera ocurrido nada y terminar de manera normal el ciclo escolar. En la mañanera no hubo referencia sobre el tema, a pesar de que la Ley General de Educación establece que el ciclo escolar debe durar por lo menos 185 días, pero para este 1.410.000 alumnos que estuvieron sin clases por 3 semanas, pues no hay justificación. Disculpe usted, simulamos como no hubiera pasado nada, a otra cosa mariposa.
0: Hago un recuento de lo que decías: 800 millones de pesos para la sección de Oaxaca, y para otras secciones, plazas, becas para hijos de maestros, recontrataciones, ampliaciones de licencias por cuidados familiares, bonos y hasta instalaciones para servicios funerarios. Todo esto obtuvieron los maestros disidentes en las mesas de negociación en Gobernación. ¿Eso no es irse con las manos vacías, Marco?
2: Con las manos llenas y con la promesa de que a partir de agosto va a haber una consulta a la base para poder ver cómo se va a sustituir la unidad para la carrera de maestros y maestras, que es el organismo a través de los cuales se adscribe a qué escuela van los maestros, cómo se les promociona en su función como docente o para ser director o supervisor y demás, y que claramente esa consulta, ¿quién la va a operar? El Sindicato Nacional de Trabajadores de la Educación, porque el otro ganón en toda esta situación fue no solo la CENTE, sino el CENTE. Tan es así que la presidenta en 2 ocasiones la semana pasada que confirmó que con quienes se tiene que sentar a discutir las condiciones laborales son con los verdaderos representantes del magisterio, que son los del Sindicato Nacional de Trabajadores de la Educación, y el senador de su partido, el señor Cepeda, que además, curiosamente, hace ya prácticamente un mes había dicho que, o había hecho alarde de que logró afiliar 1.200.000 profesores entre jubilados y en funciones, precisamente a Morena. Otra vez una visión y una promesa político-electoral que no tiene que ver nada con el compromiso de mejorar los aprendizajes. La molesta trata de salir del paso sobre los señalamientos de estos 800 millones de pesos y demás. No es cierto, no les damos nada a la coordinadora. A ver, si se están basificando plazas que ni siquiera han hecho público el supuesto diagnóstico para atender el rezago. No han querido dar cuenta cómo usar los primeros 800 millones de pesos. No nos dicen cuáles plazas sí, cuáles plazas no. Son las plazas de aquellos que participaron en las marchas, y los que no participaron de esas secciones les dicen, pues usted, por no alinearse, no lo vamos a versificar. No lo sabemos. Si es el tema del rezago educativo, hay rezago educativo todavía igual o más preocupante en Puebla, en Hidalgo, en la Sierra Tarahumara, en Chihuahua. Ninguno de esos tres estados va a recibir más dinero para basificación de plazas o recursos extraordinarios. Ni siquiera son capaces en las mañaneras de dar cuenta del presupuesto, de qué partida en específico están saliendo primero estos 800 nuevos millones de pesos, más lo que va a costar todas las prestaciones a las que hemos hecho referencia. Insisto, la opacidad es el sello de la casa, a pesar de que hace meses, cuando desaparecieron el INAI, nos decían que no había necesidad de un organismo de esta naturaleza porque era el gobierno más transparente de la historia. Sí, cómo no, ahí está, que no pueden dar cuenta cómo se gastan estos recursos, y aquí es donde uno esperaría que el recién nombrado Auditor Superior de la Federación, precisamente honrando su compromiso de que no va a ser una auditora a modo, estaría ya ordenando una auditoría de precisamente revisar cómo se gastaron los 800 millones de pesos que se dieron el año pasado, justo de coincidencia también en el contexto de movilizaciones del año pasado que se levantaron cuando acordaron estos primeros 800 millones de pesos.
0: Y aún así, Marco Fernández, amenazan con volver para continuar con su lucha, que no es otra cosa que un chantaje al gobierno que lleva décadas. Este chantaje de la coordinadora lleva décadas con gobiernos de todos los partidos para obtener prebendas mediante paros y bloqueos que trastornan la vida de los ciudadanos y afectan la actividad, sobre todo de los comerciantes. No solo se van con las manos llenas, sino que además no tienen llenadera, Marco Fernández.
2: Pues sí, o sea, lo que dan a cambio es este coqueteo de político, y al mismo tiempo ya la amenaza de que le van a recordar en cada oportunidad de evento público que tengan en el estado donde sean dominantes a la presidenta que no les cumplió la promesa de la derogación de la ley del ISSSTE, que es lo único que se quedó en el tintero respecto a las diversas peticiones que hicieron las secciones. Y sí, como dices, esta estrategia de movilización, chantaje, compra de paz pírrica con lana, porque eso es la verdad, para que después vuelva a ocurrir el siguiente ciclo de chantaje, se ha perpetuado en el tiempo. Ha afectado a gobiernos del PRI, del PAN, de Morena, y los grandes perdedores siguen siendo, en primer lugar, los estudiantes, que en ningún lugar brillan por estar realmente al centro de las preocupaciones. A sus profesores les dejó sin cuidado que hayan perdido tres semanas de clase. También los afectados son los ciudadanos, por ejemplo, empezando por los comerciantes del centro histórico en la Ciudad de México, de los comercios afectados en Oaxaca, en Yucatán, en Zacatecas y demás, a los cuales la autoridad dice: perdone usted, oiga, pero por ejemplo en la Ciudad de México, justo la Asociación de Comercios de la capital reportó que la pérdida fue similar a estos 800 millones de pesos, pero para ellos ni siquiera el disculpe usted hay por parte de la autoridad. Ellos, como no tienen

0: mañanera, ¿no? Es la sección de las mentiras que la señora Vilchis o la señora alcalde presentaron un informe detallado de cómo usaron los primeros 800 millones de pesos y que el secretario Mario Delgado nos diga millón por millón cómo se van a usar para el siguiente año, además de lo que cuánto va a costar las prestaciones para el resto de las secciones que también fueron beneficiadas, pero nada de eso hay, pero eso sí está el eufemismo que el dinero es en materia educativa.
1: Pues lo muy grave, y con esto nos quedamos, es justamente lo que refieres, la afectación a miles de estudiantes, a comerciantes, el deterioro educativo y la falta de compromiso de los maestros disidentes con la educación, maestros que reciben mucho, como ya podemos escuchar, a cambio de nada. Muchas gracias, Marco Fernández, por estar aquí.
0: Al contrario, el agradecido soy yo, y creo que el último mensaje a compartir con tu audiencia es, por eso hay que llamar a cuentas cada vez que hay elecciones a los gobiernos irresponsables. Es la forma de decirles, no defiendes el derecho a la educación, cedes a los chantajes, es dinero de nosotros, no es dinero como que de repente se dio solito, viene de los impuestos, tenemos derecho a exigir que se usen bien los recursos y a defender el derecho a la educación de nuestros estudiantes.
1: Nuevamente, muchas gracias, Marco Fernández, investigador de México Evalúa. Gracias por estar aquí. Con esto nos vamos a un corte, pero volveremos enseguida con esta información. Colombia se sumará al escudo de las Américas. Esto anuncia Abelardo de la Espriella, virtual presidente electo.
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Fiscalía General de Nayarit informó de la detención de Carlos N., identificado como presunto sobrino de Audias, alias El Jardinero, señalado como parte de la estructura de liderazgo del Cártel Jalisco Nueva Generación. Un centenar de personas, entre integrantes de colectivos sociales, periodistas, activistas y ciudadanos, se manifestaron para exigir la derogación de la Ley Serrano en San Luis Potosí. La consideran contraria a la libertad de expresión. La presidenta Claudia Sheinbaum aseguró que recibe a madres buscadoras, solo que no hace propaganda. Esto tras las críticas que recibió por haber invitado a Palacio Nacional al Pato Merlín.

0: Roberto Lasseri llegó este martes a Washington para asumir la titularidad de la Embajada de México en Estados Unidos. Lasseri declaró que la relación bilateral entre ambos países exige una representación que conjugue rigor técnico, sensibilidad política y compromiso con la dignidad de México. La Concanaco Servitur presentó el Pacto contra la Extorsión, una estrategia que busca fortalecer la denuncia anónima, coordinar acciones con autoridades estatales y municipales y proteger a los pequeños comercios, principal blanco de este delito en México. El expresidente Felipe Calderón compartió en redes sociales una fotografía y un mensaje sobre el encuentro que tuvo con Felipe VI durante la inauguración del Diálogo Anual de Políticas 2026 del Club de Madrid, celebrado en la capital española. Donald Trump, presidente de Estados Unidos, afirmó que Venezuela debería incluirse en las cifras de producción petrolera de su país. El operador ferroviario nacional de Alemania informó que suspendió el servicio de trenes en todo el país debido a un problema con el sistema de comunicación. Abelardo de la Espriella, ganador de las elecciones presidenciales de Colombia, dijo que su país se sumará al Escudo de las Américas, la iniciativa de Estados Unidos contra los cárteles de la droga. Luis Ignacio Lula da Silva, presidente de Brasil, firmó un decreto que permitirá bloquear los teléfonos celulares robados como medida para frenar este tipo de delito del que se produce cerca de 1 millón de denuncias por año. Con Ortega a las 10, Tamara Moreno.
1: Mañana la selección mexicana juega su tercer partido. El gobierno de la Ciudad de México desplegará a más de 56 mil policías que vigilarán el Fan Fest del Zócalo, los alrededores del Estadio Azteca y el corredor turístico de Reforma. Además, decretó ley seca en el centro histórico y las colonias Juárez, Tabacalera, San Rafael y Cuauhtémoc. Eduardo Pérez Albores tiene más información.
2: El gobierno de la Ciudad de México se declara listo para el partido de mañana entre México y Chequia en el Estadio Azteca. Las autoridades implementarán un despliegue masivo de seguridad, movilidad y limpieza para recibir a miles de aficionados.
3: Más de 30 mil servidoras y servidores públicos van a cuidar del estadio, de los festivales futboleros y de los principales espacios de celebración, como Reforma, el Ángel de la Independencia. Más de 15 mil son policías y otros tantos más son personal de salud, de participación ciudadana, de gobierno, de mujeres.
2: Tras los festejos de la semana pasada, que dejaron 40 toneladas de basura en Paseo de la Reforma, se lanzó la campaña La Mejor Sede del Mundial Deja Limpia la Ciudad. Para ello, se instalarán más de 750 contenedores de reciclaje en puntos estratégicos. 600 de ellos estarán exclusivamente sobre Reforma.
3: Queremos que la Secretaría de Obras, en tres momentos, pueda ir a convocar a la afición a que no deje la basura como quedó la vez pasada. Que este mundial marque el inicio de un gran cambio cultural.
2: El operativo incluye el despliegue de la Policía Capitalina. El secretario de Seguridad Ciudadana, Pablo Vázquez, detalló que se vigilarán el Fan Fest del Zócalo, los alrededores del Estadio Azteca y el corredor turístico de Reforma, con más de 56 mil policías.
4: Es poner todas nuestras capacidades al servicio de las y los ciudadanos, aficionados, visitantes locales y extranjeros, vecinas y vecinos, y desde luego grupos que se expresen públicamente en la ciudad.
2: El secretario de Gobierno, César Cravioto, anunció que mañana miércoles habrá ley seca en las colonias Centro, Tabacalera, Juárez, San Rafael y Cuauhtémoc.
5: Entra en vigor el día 24 de junio, o sea, mañana a las 15 horas, y termina el 25 de junio, o sea, pasado mañana a las 7 de la mañana, y solo está circunscrito a 6 colonias de esta ciudad.
2: La Secretaría de Movilidad detalló que se mantendrán los servicios especiales de transporte implementados durante los partidos anteriores y se reforzarán las rutas hacia el Coloso de Santa Úrsula. Además, informaron que se habilitarán 48 espacios gratuitos para seguir el encuentro deportivo, entre ellos 18 puntos a lo largo de Paseo de la Reforma. Con Ortega a las 10, Eduardo Pérez Albores.
6: Thank you.
1: toda la información deportiva desde los estudios de Fox Sports con Pamela Gasca. Pamela, buenas noches, bienvenida.
6: Guillermo, muy buenas noches. Te saludo con mucho gusto, como siempre, desde el estudio de Fox Sports para hablar de lo más importante que acontece en el mundo deportivo y, por supuesto, el mayor torneo de selecciones. Este día inició actividad con Cristiano Ronaldo y su Portugal enfrentándose a Uzbekistán. El equipo luso salió decidido desde el arranque y apenas al minuto 6, Cristiano Ronaldo abrió el marcador para encaminar una tarde histórica. Poco después, Nuno Méndez amplió la ventaja con un gran disparo y antes del descanso, el propio Cristiano firmó su doblete para colocar el 3-0. Con este último tanto, el jugador del Al Nassr se convirtió en el primer futbolista en anotar en 6 ediciones del máximo torneo de selecciones. En la segunda mitad, la presión portuguesa no bajó. Un desafortunado autogol del guardameta uzbeko, Abduhovid Nematov, aumentó la diferencia y Rafael Leao cerró la manita con una gran definición tras una asistencia de Cristiano Ronaldo. Uzbekistán llegó a celebrar un tanto de Asiljon Ganiev, pero el VAR anuló la acción por una falta previa sobre Joao Cancelo. Con esta victoria, Portugal suma ya 4 puntos y se coloca en una posición privilegiada para avanzar a la siguiente ronda, mientras que Uzbekistán quedó al borde de la eliminación tras sufrir ya su segunda derrota consecutiva. Y bueno, estos son los goles de Cristiano Ronaldo en el máximo torneo de fútbol. En cada una de las copas que ha estado presente ha hecho anotaciones, lo cual lo convierte en un jugador histórico. Alemania 2006, un gol, al igual que Sudáfrica 2010, Brasil 2014, Rusia 2018 con 4 anotaciones, Qatar 2022 y en este momento lleva 2 goles en este torneo. Las estadísticas del partido, 5-0, 17 tiros de Portugal por solamente 7 de Uzbekistán, una posesión mayor para los portugueses, 63% ante 37%. Repasemos ahora otro de los encuentros del día, se enfrentaba Inglaterra ante Ghana en la misma actividad de este grupo, así que vamos a repasar las acciones. En este momento se disputaba la jornada 2 del grupo L, entre la selección de Inglaterra y Ghana. Sin embargo, ambos equipos decepcionaron en cuanto a espectáculo. Después del empate sin anotaciones que firmaron en la cancha del Boston Stadium. Pese a que Inglaterra mostró un mayor dominio en el partido, el cuadro dirigido por Thomas Tuchel no pudo demostrarlo en el marcador, después de la goleada 4-2 que le propinó a Croacia en la jornada pasada. Con este resultado, el cuadro inglés marcha de manera momentánea como líder del grupo L con un total de 4 unidades. Por su parte, Ghana marcha como sublíder del sector con la misma cantidad de puntos. El próximo compromiso de Inglaterra será el 27 de junio, cuando los Leones se midan frente a Panamá en busca de su clasificación a los 16avos de final y, por supuesto, del liderato. Por otro lado, Ghana chocará ante la Croacia de Luka Modric con el objetivo de seguir con su participación en esta Copa. Esto es lo que tenemos en el mundo de los deportes desde el estudio de Fox Sports, como siempre para ustedes en El Financiero, con mucho gusto. Que tengan una extraordinaria noche. Nos saludamos. Hasta la próxima.
1: Muchas gracias. Gracias, Pamela Gasca. Muy buenas noches. Una nota de último minuto que es relevante. Me voy a extender un poco para darla a conocer, porque se preveía un paro de transportistas para mañana. Se iba a asfixiar la Ciudad de México. Prácticamente todas las carreteras que confluyen a la capital de la República iban a estar bloqueadas por los transportistas que están hartos de la extorsión y de los asaltos en carreteras y exigen a las autoridades que le pongan un alto. Pero mire, aquí está el comunicado de la Secretaría de Gobernación que dice: concluye la mesa de trabajo en SEGOP con los dirigentes de la Organización de Transportistas AMOTAC, donde se comprometieron a que el día 24 no habrá bloqueos en las carreteras del país. En este encuentro reiteramos el llamado a la responsabilidad y a respetar el derecho al libre tránsito. Hemos dado respuesta puntual a sus peticiones y existe una ruta de trabajo. Se han llevado a cabo más de 300 reuniones en esta administración con seguimiento de acuerdos y avances importantes de los transportistas. Siempre privilegiaremos el diálogo y la construcción de acuerdos. Por ello, hicimos el llamado a no afectar a la ciudadanía en las carreteras donde anunciaron movilizaciones. Aclaro, me dicen los dirigentes de los transportistas que no van a bloquear, pero sí se van a movilizar en exigencia de que les cumplan sus demandas. Y me dicen también que mañana a las 8 de la mañana tendrán una reunión con Omar García Harfuch, secretario de Seguridad, para dar seguimiento a los acuerdos. No habrá bloqueos, sí habrá movilización, pero no habrá una asfixia, un ahorcamiento de la capital del país. Con esta nota nos despedimos. Muchas gracias por acompañarnos esta noche. Le espero también mañana en punto de las 10. No se duerma.
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6: 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Radio. Polvo, lluvia, tráfico. Nuestro coche aguanta de todo, pero mantenerlo limpio no tiene por qué ser un lujo. Hoy te enseñamos cómo preparar un shampoo para lavar el auto. Anota la receta y dale a tu auto el brillo que se merece.
7: Y en otros temas, la fiebre mundialista está aquí, pero ojo, haz que ruede el balón y no tus gastos.
6: Si quieres saber cómo evitar que la pasión mundialista te deje fuera del juego, quédate en la Revista del Consumidor Radio.
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6: En la actualidad, crear nuestras propias tecnologías domésticas es la opción ideal para elaborar productos básicos con ingredientes de calidad y muy accesibles.
7: Lo mejor, no tenemos que buscar por horas lo que necesitamos, ya que lo encontramos en tiendas de materias primas y droguerías. Por eso vamos a preparar nuestro propio shampoo para lavar el auto. ¡Manos a la obra!
6: Recuerda que cada receta está aprobada por el Laboratorio Nacional de Protección al Consumidor. Los ingredientes que vamos a utilizar para hacer 750 mililitros son: una taza de agua purificada, una pizca de colorante vegetal azul, una cucharada sopera de cera de carnaúba, dos tazas de lauril éter sulfato de sodio y cuatro cucharadas soperas de polisorbato 20.
7: También vamos a necesitar los siguientes utensilios: una taza medidora, una cacerola con capacidad de 2.5 litros, un embudo, una cuchara sopera y una botella de plástico de 750 mililitros con tapa. Su preparación nos va a tomar nada más y nada menos que 25 minutos. Sin duda, una gran ventaja.
6: Para poder elaborar nuestro champú para auto, comenzamos vertiendo el agua en la cacerola y la calentamos. Una vez caliente, agregamos polisorbato 20 y revolvemos. Cuando el agua esté a punto de hervir, agregamos una cucharada sopera de cera de carnaúba. Agitamos hasta que se incorpore por completo y dejamos hervir durante 3 minutos. Retiramos del fuego, agregamos el lauril éter sulfato de sodio y removemos suavemente. Después incorporamos el colorante y mezclamos hasta que el color sea uniforme.
7: Por último, con ayuda del embudo, envasamos nuestra mezcla en la botella de plástico y colocamos una etiqueta con el nombre del producto, la fecha de elaboración y de caducidad. En este caso, considera que su tiempo de caducidad es de 6 meses. Finalmente, pero no menos importante, hay que guardarlo en un lugar fresco y seco, fuera del alcance de niñas y niños. ¡Y listo! Tenemos nuestro propio shampoo para auto. Para usarlo, toma en cuenta que para 10 litros de agua se deben disolver aproximadamente 15 mililitros de shampoo. Al final del día, apostar por las tecnologías domésticas no es solo una forma de ahorrar, es tomar el control de lo que consumimos.
6: Si quieres aprender a preparar otras tecnologías como crema de cacahuate, gel para el cabello o jabón líquido corporal, puedes visitar nuestro canal de YouTube, Profeco TV.
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6: La fiebre por la Copa Mundial de Fútbol 2026 ya está aquí. y con ella la emoción llega a su punto máximo. Seas aficionado o no, el ambiente festivo invita a participar en celebraciones que, sin planificación, pueden desbordar tu presupuesto.
7: Entre las suscripciones para ver los partidos, la playera oficial o las salidas con amigas y amigos, los gastos se pueden elevar. Por eso, consumir de manera inteligente te permitirá disfrutar la intensidad del torneo sin poner en riesgo tu estabilidad económica.
6: No se trata de no gastar, sino de hacerlo con conciencia. Si vas a comprar productos alusivos con responsabilidad, evita hacer gastos con cargo a tu tarjeta de crédito. Además, para que tus finanzas no reciban una tarjeta roja, considera las siguientes reglas del juego.
7: Establece un presupuesto y define cuánto gastar en artículos y celebraciones sin descuidar tus gastos fijos. Compara precios antes de comprar y elige siempre establecimientos formales.
6: Guarda tus comprobantes, ya que son tu única defensa para cambios, devoluciones o aclaraciones. No olvides que la propina es opcional, ya que es una gratificación voluntaria por el servicio, no un cargo obligatorio.
7: Reflexiona antes de gastar y pregúntate si realmente necesitas el producto o si el lugar donde verás el partido justifica el gasto. Disfruta sin la camiseta oficial. Puedes vivir la emoción del fútbol sin necesidad de gastar de más.
6: Y hablando de camisetas, puedes consultar los costos de los productos oficiales en diferentes establecimientos en el programa ¿Quién es quién en los precios? Pero el precio no es lo único que debes vigilar. En plena fiebre mundialista, las imitaciones y los productos de baja calidad están a la orden del día. Por eso, si vas a comprar algún producto, revisa la calidad de los materiales. Examina las costuras, acabados y resistencia para detectar productos de baja calidad.
7: También verifica el empaque, ya que los artículos originales tienen sellos, hologramas y etiquetas de licenciamiento oficial de las marcas deportivas. Fíjate bien en la nitidez, la calidad de impresión y ortografía de las etiquetas. Las imitaciones suelen tener errores o empaques deficientes.
6: Recuerda comprar en tiendas o distribuidores oficiales. Es la forma más segura de garantizar la autenticidad del producto y hacer valer tu garantía. No te confíes. Aunque la compra sea digital, no debes de bajar la guardia.
7: Para evitar fraudes en tus compras en línea, toma en cuenta las siguientes recomendaciones. Compra en sitios seguros y verifica que la dirección comience con https://. Tenga certificado de seguridad vigente y ofrezca métodos de pago confiables.
6: Comprueba la identidad del proveedor. Asegúrate que el comercio tenga domicilio físico, teléfono, correo electrónico u otros medios de contacto. Consulta la reputación de la tienda y busca opiniones o referencias de otros compradores antes de pagar.
7: Lee los términos y condiciones. Hazlo para evitar sorpresas y conocer las políticas de envío, cambios y devoluciones. Analiza la descripción del producto y revisa materiales, talla, colores y dimensiones. Compara las imágenes con el original y verifica que el número de modelo coincida. Desconfía de las gangas, ya que si el precio está muy por debajo del valor de mercado, es una señal de alerta.
6: Para compras en línea más seguras, consulta el monitoreo de tiendas virtuales ingresando a www.profeco.gob.mx/tiendas virtuales. Ahí te decimos si el comercio es transparente con sus medios de contacto físicos, métodos de envío, precios claros en moneda nacional y políticas de cancelación.
7: Ya para cerrar, recuerda que la Ley Federal de Protección al Consumidor, en su artículo 12, establece que el proveedor tiene la obligación de entregar factura, recibo o ticket de compra. ¡No te vayas sin él! ¡Es tu respaldo! Recuerda que no necesitas gastar en exceso para disfrutar del Mundial. ¡Vive la emoción del fútbol con un consumo responsable!
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0: Vida.
1: Muy buenos días, ¿cómo están? Buena mañana, les comparto la frase de esta mañana. Vive sin miedo, atrévete, sueña, diviértete. Muchas veces no es la falta de capacidad la que nos detiene, sino el miedo. Miedo a equivocarnos, a ser juzgados, a fracasar, a salir de nuestra zona de confort. Sin embargo, la vida no espera a que nos sintamos completamente preparados o que nos sintamos bien para comenzar. Vivir sin miedo no significa no sentir temor, significa no permitir que el miedo tome las decisiones por nosotros. Es dar un paso adelante aunque existan dudas. Es levantar la mano aunque tal vez no tengas idea de cómo va a comenzar todo, de cómo va a comenzar ese proyecto que llevas posponiendo, cómo vas a decirle a alguien lo que sientes o cómo vas a perseguir ese sueño que parece demasiado grande. Atrévete porque las mejores historias comienzan cuando alguien decide intentarlo. Sueña porque todo logro importante fue primero una idea en la mente de alguien que se negó a conformarse. Diviértete porque la vida no es solamente llegar a la meta, también es disfrutar del camino, reír, crear recuerdos y encontrar felicidad en los pequeños momentos. Recuerda que las personas suelen arrepentirse más de lo que no hicieron que de los errores que cometieron. Por eso, vive plenamente, toma oportunidades, aprende de las caídas y disfruta cada etapa. La vida es demasiado corta para vivir escondido detrás del miedo y demasiado valiosa para no perseguir aquello que hace latir tu corazón. ¿Qué harías hoy si el miedo dejara de tener el control sobre tu vida?
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4: Saludos para nuestro buen amigo Dimas Ramírez en Chicago. Para nuestro amigo Álvaro Fernando, ya reportándose en esta mañana. Nos dicen que allá en Chalco están de fiesta por San Juan. A todos los lugares que están celebrando la fiesta de San Juan, muchas felicidades a todos los Juanes.
1: Gracias, gracias.
4: Saludos.
1: Una vez más, es mi santo.
4: Juanes.

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1: Y esto va para nuestra amiga Irma. Hasta allá está Naucalpan.
2: Saludos, Irmita. Buenos días. Buena mañana. Hola, hola.
1: Esto es La Cumbia Azteca con... ¡Ja, ja, ja! ¡Ja, ja, ja! ¡Ja, ja, ja! ¡Ja, ja, ja! ¡Ja, ja, ja! ¡Ja, ja, ja! ¡Ja, ja, ja! ¡Ja, ja, ja! ¡Ja, ja, ja! ¡Ja, ja, ja! ¡Ja, ja, ja! ¡Ja, ja, ja! ¡Ja, ja, ja! 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
1: ¡Tiriri! Llegó el maestro Brodini.
2: Y trae sus cartas.
1: Y trae el mensaje de las estrellas.
2: Viene a contestar preguntas.
1: ¿Ah, sí?
2: Sí, porque
1: ¿qué preguntas
2: es miércoles. Es miércoles. Lo que le quieran preguntar al señor Brodini, márcanos 55-5166-8940. Marca en estos momentos o mándanos mensaje para que le preguntes lo que quieras. Señor Brodini, buenos días.
3: Buenos días.
1: Buenos días, maestro Brodini, ¿cómo está?
2: Muy bien, ya estoy.
1: Qué gusto saludarlo,
2: espantado, maestro. Espantado, yo venía caminando por el pasillo y de pronto escuché y dije, ¿qué les están haciendo? Escuché un grito hasta allá.
1: Ah, sí, es que hay alguien que luego se le va el
2: qué
1: rollo.
2: ¡Qué bárbaro! Eso se me hace...
1: ¿Muy qué?
2: Como de... Ay, no sé. Como que quiere llamar la atención, vaya.
1: Sí, quiere llamar la atención.
2: Quiere llamar la atención, no sé de quién, pero...
1: De Ivette Parga.
2: De Ivette Parga. ¡Ya la vi! ¡Viene en vestido hoy! ¿Habían visto a Ivette en vestido?
1: No.
2: Viene en vestido... Hoy, en vestido de la selección mexicana. Oiga, maestro, ¿y usted luego anda en vestida? Ay, ya sé para dónde vas. Brody y sus fantasías. Pero bueno, ya tengo
1: Brody
2: aquí...
1: Brody y sus fantasías.
2: Ya tengo aquí, en estos momentos, las preguntas. Ya empiezan a llegar a través del WhatsApp 55-51-66-8940. Dice, buenos días, maestro Brodini. Viene mi cumpleaños. ¿Cómo me irá... en la salud, en el dinero y en el amor? Soy del 13 de julio de 1983. Muy bien. Vamos en estos momentos a empezar a sacar las cartas. Últimamente te ha entrado la nostalgia porque veo como que no estás cerca de tu familia. Veo que de pronto... veo que de pronto estás extrañando a personas, pero en el fondo veo también que hay mucha claridad en cuanto al dinero. Tienes tus objetivos bien claros.
1: Habló como yucateco, maestro. Los tienes bien claros. ¿Qué me habla mi cabello?
2: Los tiene bien claros, sus objetivos. Y sabe hacia dónde se está dirigiendo. El dinero va a llegar siempre y cuando... sueltes esas preocupaciones que has tenido últimamente y empieces a pagar tus deudas. También en el amor, de pronto han entrado algunas dudas a ti. Debes de tratar de confiar más. Suéltate y confía en el amor. Aquí nos llega otra pregunta. Dice, señor Brodini, yo sé que no le gusta a usted hablar de fútbol, pero... a mí me gusta mucho apostar y hoy quiero apostarle a la selección mexicana, pero tengo mis dudas. ¿Acaso va a ganar el día de hoy? Ya sabía que tenían que hacer su pregunta. En estos momentos vamos a revisar las cartas. Miren nada más, aquí me está saliendo el 2 de espadas, me está saliendo un par de oros y esto quiere decir que sí. Que hoy la selección mexicana va a ganar. ¿Lo está usted escuchando aquí? Ya después lo escuchará en otro lado. La selección mexicana va a ganar el día de hoy 2-0. Va a haber sorpresas y hoy la selección mexicana gana. También por acá nos llega otro mensaje y dice, señor Brodini, muy buenos días, soy su fan. Yo quisiera preguntarle a usted en este día... ¿cómo me va a ir en el amor? Últimamente he notado a mi pareja muy distante. Estamos enojados. Estamos últimamente como perros y gatos. Lo que estoy viendo aquí, querido amigo, es que... tú sabes que le hiciste algo ya hace algunas semanas. Y obviamente ella no ha terminado de perdonarte. Porque en sí, tú nunca le has pedido una disculpa. Y no también se trata de que te disculpes, se trata de que le demuestres que has cambiado y que vas a seguir cambiando. Dice por acá, yo soy del 28 de marzo del 83, soy Aries. Yo quiero saber cómo me va a ir en el trabajo y en el amor. Gracias, querido Aries. Estoy viendo que en estas semanas vas a tener mucho, mucho trabajo. Afortunadamente, tienes que aprovechar esta buena racha para hacer un guardadito, para pagar todas tus deudas y empezar a ahorrar. Esto te va a ayudar a tener estabilidad y tranquilidad. En el amor, ¿cuándo fue la última vez que tuviste un detalle con esa personita que te está entregando su corazón? Hoy es un buen día para mandarle un mensaje de los buenos días, para decirle cuánto la quieres, cuánto la amas, y también para abrir tu corazón para todas esas respuestas. Ese es el mensaje de las estrellas para todos aquellos que hoy nos hacen llegar sus preguntas. Se los agradecemos mucho. Ya me voy, muchachos. Cuídense mucho. Como ya es costumbre, todos los miércoles, recuérdenlo, traemos nuestras cartas para responder sus preguntas. Maestro, qué verdadero placer. Muchas gracias. Y váyase por la sombrita.
3: Gracias, ya me voy.
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2: Pues ya se va el maestro Brodini. Nosotros vamos a una pausa y regresamos. Ya ven los detalles de la Q. ¿Te gustaría hacer un detalle? Márcanos.
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2: Confirma Secretaría de Gobierno la manifestación de transportistas de la AMOTAC sobre la carretera 57. El impacto en las carreteras se prevé desde las 7 de la mañana. Anuncia Arturo Maximiliano García, diputado coordinador de la bancada de Morena, que por ahora no participará en el registro de aspirantes a una candidatura al interior del partido. Confirma el presidente del PAN en el estado que están en vísperas de seleccionar y anunciar a quién coordinará los trabajos territoriales del partido con miras al 2027.
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1: Son las 7.
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0: tal? Muy buenos días, buenos días. Gusto en saludarles. Son las 7 de la mañana. 7 de la mañana en punto. Ese es el tiempo en el centro del país. Y es la hora en que iniciamos esta primera emisión de Informativo NTR desde la Ciudad de México, capital de la República Mexicana. Yo soy Guillermo Ortega Ruiz y como cada mañana les saludo con mucho gusto. Agradezco como siempre el favor de su atención y le invito a permanecer en esta frecuencia. Estaremos al aire desde este momento y hasta las 10 de la mañana, compartiendo con usted lo más relevante del panorama informativo correspondiente a este día. Hoy es miércoles 24 de junio del año 2026. Tenemos en este momento una temperatura promedio de 14 grados en la Ciudad de México. Esta es la mínima que se espera para hoy. La máxima será de 22 grados y tendremos un miércoles mayormente nublado y lluvioso en la capital de la República Mexicana. Hay un 80% de probabilidad de lluvia en la capital de la República Mexicana, de tal manera que se espera que el partido de la selección mexicana de fútbol esta tarde en el Estadio Azteca esté pasado por agua. Si usted va a ir al partido, llévese gabardina, llévese paraguas, porque seguramente lloverá durante este partido de la selección nacional que tanta expectativa despierta. El Servicio Meteorológico Nacional nos informa que continuará el ambiente muy caluroso en el noroeste y norte de México, prevaleciendo la onda de calor en Baja California Sur, Sonora, Sinaloa, Durango, Chihuahua y Coahuila, iniciando a partir de este día en Baja California, Nayarit, Jalisco, Colima, Michoacán y Oaxaca, con temperaturas que podrían superar los 45 grados según el Servicio Meteorológico Nacional. Se prevén lluvias intensas en Guerrero y Oaxaca, lluvias muy fuertes en Jalisco, Colima, Michoacán y Veracruz, lluvias fuertes en Nayarit, San Luis Potosí, Querétaro, Hidalgo, Puebla, Tlaxcala, Estado de México, Ciudad de México, Morelos, Tabasco y Chiapas, chubascos en Sonora, Sinaloa, Chihuahua, Durango, Coahuila, Nuevo León, Tamaulipas, Guanajuato, Campeche, Yucatán y Quintana Roo, y lluvias aisladas en Baja California Sur, Zacatecas y Aguascalientes. Todo el país estará pasado por agua este miércoles 24 de junio, así es de que esté usted prevenido tanto para el intenso calor en el norte y noroeste como para la intensa lluvia en buena parte de la República Mexicana. En lo que hace a la información, pues empieza a hablar ya de manera insistente del proceso electoral del próximo año 2027, sobre todo a partir de estos días en que Morena ha abierto el registro para que acudan aquellos que se quieren convertir en coordinadores de la defensa de la transformación, que es como la antesala para luego convertirse en los candidatos de Morena a las gubernaturas, 17 en total, que estarán en juego en las elecciones de 2027. Elecciones intermedias, donde habrá de renovarse la Cámara de Diputados, una serie de congresos locales y alcaldías, además, desde luego, de las 17 gubernaturas a las que ya hice referencia. Se habla intensamente, pues, del proceso electoral que sigue, y es por ello que la presidenta Claudia Sheinbaum, al hablar durante la mañanera en Palacio Nacional, reiteró que no está de acuerdo con que un gobernante herede el cargo a un familiar. Dijo que por eso promovió la ley contra el nepotismo y aplaudió que Morena haya incluido para la elección de 2027 el impedimento para que un familiar sea quien suceda a algún gobernador en funciones. Y hay casos muy concretos, que en Guerrero Félix Salgado Macedonio no ocupe la gubernatura que actualmente ocupa su hija, que en Zacatecas Saúl Monreal Ávila no ocupe la gubernatura que actualmente ocupa su hermano Saúl Monreal. De eso se trata la ley contra el nepotismo que impulsó la presidenta Sheinbaum y que Morena aprobó internamente adoptar para el proceso electoral de 2027. Vamos a escuchar lo que dijo la presidenta Claudia Sheinbaum.
1: No estoy de acuerdo en que un familiar herede su puesto, una persona herede su puesto a un familiar, aunque sea por elección popular. Yo no estoy de acuerdo. Tan es así que hice la propuesta para que en la Constitución quedara que no puede haber una persona y después el que le siga sea la esposa, el primo, el amigo, no el amigo puede ser, en términos familiares. No puede ser que quede el hermano, el primo, el padre, la madre, la esposa, hasta el cuarto nivel, que es como está la ley, con excepción de aquellas personas que ya trabajaban desde antes, para no violar el derecho de una persona que ya trabajaba en algún sitio.
0: Sobre este tema, abordado por la presidenta Sheinbaum en la mañanera, habló Citlali Hernández, quien está a cargo de la organización electoral de Morena rumbo a las elecciones de 2027. Citlali Hernández dijo que todos los militantes, incluido Félix Salgado Macedonio, conocen bien las reglas internas de Morena sobre candidaturas de familiares y rechazó que alguien vaya a hacer una mala jugada. Vamos a escuchar lo que dice Citlali Hernández.
2: Yo creo que cuando tú decides militar en un partido, decides asumir ciertas reglas, si no por eso están otras vías. Sin embargo, la verdad yo creo que Félix sabe la relevancia del proyecto, sabe de la relevancia pues de militar con respeto en el marco, digamos, de ciertas reglas. Entonces, bueno, yo la verdad creo que además hay buen diálogo con la dirigente de nuestro partido, tiene buen diálogo conmigo, entonces no creo que vaya a haber un problema. Bueno, también en el diálogo con el PT y el Verde, pues no, o sea, hay límites que se respetan, ¿no? Entre, aunque son tres partidos distintos, pues no nos vamos a hacer la mala jugada de que algún militante de Morena se registre por otro partido.
0: Y mientras esto dice, Citlali Hernández, encargada del tema electoral en el Comité Ejecutivo Nacional de Morena, la presidenta Sheinbaum hace referencia también a la equidad de género en la nominación de candidatas y candidatos a puestos de elección popular. La presidenta Sheinbaum rechazó que los partidos utilicen de pretexto la equidad de género para quitar a un candidato o candidata con ese pretexto, con el pretexto de la equidad de género. Dijo que el Instituto Nacional Electoral ya tiene reglamentada la equidad de género en las candidaturas. Vamos a escuchar lo que dice la presidenta Claudia Sheinbaum.
1: Y tampoco estoy de acuerdo en que se use el cambio, en el caso del género, para justificar el que vaya una persona u otra persona. El INE ya tiene regulado la igualdad de género, la equidad. Es decir, ya tiene regulado que los partidos políticos tienen que presentar necesariamente el mismo número de candidatas o candidatos para, por ejemplo, gobernadores. Ahora va a venir la elección de ¿cuántos gobernadores? 17, ¿cuántos son? 17 gobernadores. Eso quiere decir que los partidos políticos tienen que presentar 9 mujeres, ¿sí no? 9 mujeres y 8 hombres, a fuerzas. Eso ya está definido por el INE. ¿Por qué son más mujeres? Pues porque normalmente cuando no es número par que se pueda dividir mitad y mitad, el adicional le toca a la mujer.
0: Y quien expresó su preocupación por el proceso electoral del próximo año, particularmente por la selección de candidaturas que puede derivar en confrontaciones internas dentro de Morena, pero también entre Morena y sus partidos aliados, Partido del Trabajo y Verde Ecologista, Ricardo Monreal vuelve a alertar que si no hay una buena conducción del proceso interno en Morena, podría provocar inconformidades. Dijo que en este momento de inscripción de los aspirantes a coordinadores de la defensa de la transformación, todo es fiesta. Pero más adelante, anticipa Ricardo Monreal, podría haber problemas. No es la primera vez que el líder de Morena en la Cámara de Diputados externa su preocupación por el proceso de selección que se haga de las candidaturas, tanto en Morena como en el Partido del Trabajo y el Partido Verde, que hasta donde han dicho irán unidos en la mayoría de los procesos electorales del próximo año. Ricardo Monreal advierte la posibilidad de fisuras, cuando no fracturas, además de confrontación interna en la alianza oficialista integrada por Morena, PT y Partido Verde. Vamos a escuchar lo que opina Ricardo Monreal.
3: El apasionamiento no se evita y no es fácil conducirlo. Siempre hay mucha emoción y lamentablemente si no se conduce bien hay deserciones y hay inconformidades. Entonces sí es una tarea muy complicada. Ahorita es fiesta. Ahorita es fiesta, fiesta, fiesta, todos los días, porque todos se inscriben y no hay quien esté inconforme, pero en la medida en que empiece la resta, va a haber ese proceso que debe de cuidarse.
0: Esto fue lo que dijo el líder de la fracción de Morena en la Cámara de Diputados. No es la primera vez que lo dice y seguramente no será la última. Preocupa a Ricardo Monreal la forma en que se lleve a cabo este proceso de selección de candidatos a los cargos de elección popular que serán elegidos en la elección intermedia de 2027. Y ante algunas quejas que se han presentado, particularmente desde el movimiento del sombrero, este que encabezaba Carlos Manso, el asesinado presidente municipal de Uruapan, movimiento del sombrero que ahora dice que le quieren impedir participar en el proceso electoral del próximo año, la presidenta Claudia Sheinbaum salió a decir que no es cierto que se esté cerrando la puerta a quienes buscan crear partidos o corrientes políticas como el Movimiento del Sombrero. Dijo que fue el Congreso de Michoacán quien busca que las candidaturas independientes tengan los mismos requisitos que los partidos políticos. Vamos a escuchar lo que dijo la presidenta Claudia Sheinbaum.
1: Pero no se le cierra la puerta a nadie. Tan es así que están cuatro partidos ahora buscando el registro y el Instituto Nacional Electoral tendrá que determinar si en efecto cumplieron con todos los requisitos de ley para poder registrarse, tener su preregistro para poder participar en la elección del 2027. Entonces no se le cierra la puerta a nadie. Obviamente la pregunta no tiene que ser dirigida a la presidenta, sino al Congreso de Michoacán, porque ellos pusieron una serie de requisitos. No conozco muy bien las características. Lo que me informaron por parte del equipo de Secretaría de Gobernación que se dedica al seguimiento de este tema, es que lo que se está buscando es que las candidaturas independientes sigan los mismos requisitos que los partidos políticos.
0: Como usted se puede dar cuenta, el proceso electoral todavía no arranca porque el inicio formal es en el mes de septiembre, pero ya los ánimos entre los partidos políticos y los aspirantes están desbordados rumbo a las elecciones del próximo año. Con esto nos vamos a un corte, volveremos con más noticias.
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0: Gracias por continuar con nosotros en Informativo NTR. Mire, las ansias se desbordan no solo en Morena, sino en todas las fuerzas políticas, y ya todos los partidos empiezan a anticipar vísperas con miras a las elecciones intermedias de 2027. Legisladores, diputados, diputadas, senadoras, senadores, que están dejando sus cargos para irse a participar posiblemente por la gubernatura de algunos de los 17 estados de la República Mexicana que celebrarán elecciones el próximo año. Y la diputada Kenia López Rabadán informó que 11 legisladores de Morena solicitaron licencia para participar en el proceso interno de los partidos de la Cuarta Transformación, es decir, legisladoras y legisladores de Morena, PT y Partido Verde se apartarán de sus tareas legislativas, por eso piden licencia para dedicarse en cuerpo y alma a obtener primero el registro y la nominación como coordinadores de la defensa de la transformación en sus respectivas entidades en el país y luego eventualmente convertirse en la o el candidato a la gubernatura en alguno de esos 17 estados. Vamos a escuchar lo que dice la diputada Kenia López Rabadán.
1: Nos han informado que hemos recibido 11 solicitudes de licencia de legisladores y legisladoras. 6 diputados federales y 5 senadores han solicitado licencia, misma que se tramitará en la sesión del día de hoy. Y bueno, evidentemente, como ustedes saben, se tramitarán el día de hoy en esta sesión de la Comisión Permanente.
0: La diputada Kenia López Rabadán, integrante de la fracción del PAN en la Cámara de Diputados y presidenta de la mesa directiva, dijo que su partido, es decir, Acción Nacional, decidirá en septiembre próximo si compite en alianza para las elecciones de 2027 o seguirá solo. Ya hemos dicho que el Partido Revolucionario Institucional ha insistido en la realización de una gran alianza de la oposición PRI, PAN, Movimiento Ciudadano para enfrentar a Morena en las elecciones del próximo año, y algunos de los priistas que se han referido a este tema han dicho que en alianza pueden ganar, pero sin alianza Morena los podría derrotar, y por ello insisten en que se forme esta gran alianza opositora. El PAN parece estar pensando esta posibilidad y Kenia López Rabadán anticipa que será en el mes de septiembre cuando el Partido Acción Nacional defina si va solo o en alianza. Vamos a escuchar lo que dice la diputada Kenia López Rabadán.
1: El proceso electoral para la elección del 2027 aún no inicia, iniciará hasta septiembre. Y también la decisión que se tome será, por supuesto, una decisión de los cuerpos colegiados del PAN. No hay una persona en específico que pueda definir, digamos, más allá de su voto en estos cuerpos colegiados, tiene que ser una definición de distintos militantes, dirigentes del PAN. Hoy el PAN le apuesta a las y los panistas.
0: Y hablando de panistas, la presidenta Claudia Sheinbaum se refirió a la gobernadora de Chihuahua, Maru Campos, surgida de ese partido político, del Partido Acción Nacional. Ya he comentado en el programa que Maru Campos reapareció en un video difundido el domingo pasado, en donde exige a la presidenta Sheinbaum que no exponga al país, que no exponga la renovación del Tratado México-Estados Unidos-Canadá de libre comercio, y que mejor piense en el país, y pensando en el país, entregue a Rubén Rocha Moya, gobernador con licencia de Sinaloa, que es reclamado por Estados Unidos junto con otros 9 acusados por delitos relacionados con el narcotráfico. Maru Campos desafió así nuevamente a la presidenta, demandándole no poner en riesgo al país y mejor entregar a Rubén Rocha Moya y a los otros acusados, como exige Estados Unidos. ¿Qué ha pedido Estados Unidos? Estados Unidos ha pedido que se les detenga preventivamente con fines de extradición, y una vez detenidos, Estados Unidos tendría 60 días para presentar las pruebas en su contra. Bueno, Maru Campos exige que Sheinbaum entregue a Rocha Moya, y ella, la presidenta, califica esta acción de la gobernadora como propaganda política. Dijo Claudia Sheinbaum que no caerá en discusión con ella y que cada quien cumpla mejor con sus obligaciones. Es la voz de la presidenta Sheinbaum respondiéndole a la gobernadora de Chihuahua, Maru Campos.
2: No voy a caer pues en un asunto de propaganda política, en un debate con la gobernadora de Chihuahua. Más bien hay que, cada quien que cumpla con su trabajo.
3: No hay tensión con
2: Estados Unidos. Ella que cumpla con el suyo y yo cumplo con el mío, y hay una relación institucional.
3: No hay tensión con Estados Unidos por ese tema, como ella dice.
2: Claro que no.
0: Y hablando de gobernadoras, vamos a platicar acerca de Marina del Pilar Ávila, gobernadora de Baja California. Ya ve usted que a la gobernadora le fue cancelada su visa para viajar a los Estados Unidos, lo cual es muy grave porque ella es gobernadora de un estado fronterizo, y la comunicación y la ida y vuelta entre un país y otro es muy común en la frontera. Viajar de Tijuana a San Diego es algo que ocurre no solo una vez al día, sino varias veces al día entre los residentes de ambas ciudades. Pero Marina del Pilar no tiene visa. Y menciono esto porque el periodista Héctor de Mauleón dio a conocer, ya lo referíamos en el programa de ayer, un audio en donde se escucha la voz de la gobernadora de Baja California, surgida de las filas de Morena, hablar de negociar con Estados Unidos una solución al problema que enfrenta con las autoridades de ese país. La grabación se ha difundido profusamente. Es una conversación entre la gobernadora y un abogado que supuestamente está en contacto con ciertas personas en Estados Unidos que ayudarían a resolver los problemas que la gobernadora Marina del Pilar Ávila tiene con ese país. La gobernadora salió ayer a decir que, si bien reconoce que es su voz, ella no admite estar en ninguna negociación con el gobierno de los Estados Unidos. Dice Marina del Pilar, y la va usted a escuchar en su propia voz, que sí se le acercaron personas para ofrecer trámites con Estados Unidos. Dice que se asesoró con un abogado, que ya no está con él, que ya no está con ese abogado. Dice que no hay acuerdo alguno. Y pide dejar de hacer telenovelas o historias al estilo de La Rosa de Guadalupe. Así lo dice Marina del Pilar Ávila, gobernadora de Baja California, y aquí la escuchamos en su propia voz.
4: Yo estoy muy tranquila, trabajando, contenta, dando la cara. Tuvimos una gran gira de nuestra presidenta durante el fin de semana. Sigo trabajando con mucha coordinación con el gobierno de Estados Unidos. Y así vamos a seguir trabajando con mucha coordinación por el bienestar de las familias de ambos lados de la frontera. Es lo que les puedo decir, lo mismo que comenté ayer. Nada más no hagamos telenovelas ni historias de La Rosa de Guadalupe. Entonces, pues ya no tengo nada más que decir del tema. Estoy abierta a cualquier situación y he mantenido reuniones constantes con el gobierno de Estados Unidos, regulares. Hemos seguido trabajando con mucha coordinación, con mucho respeto, con mucha transparencia.
0: Bueno, esto fue lo que dijo la gobernadora de Baja California, Marina del Pilar Ávila, y créame, este no es el último episodio de esta historia. Sabremos, y quizá pronto, un poco más acerca de la situación de la gobernadora morenista de Baja California respecto al gobierno de los Estados Unidos. Mientras eso ocurre, aquí le voy a presentar lo que dijo en la mañanera la presidenta Sheinbaum sobre aquellos que han hecho críticas a la presidenta por abrirle las puertas de Palacio Nacional a un pato, al pato Merlín, y no abrirle las puertas a las madres buscadoras. La presidenta Sheinbaum dice que sectores políticos quieren mostrar que la presidenta es insensible por no recibir a las madres buscadoras, cuando en realidad sí lo hace. Pero lo hace, dice ella, en privado, porque no tiene por qué publicar una fotografía cada vez que recibe a una madre buscadora. Eso dice ella. También explica que lo del Pato Merlín fue con motivo del Mundial. Vamos a escuchar lo que explica la presidenta Claudia Sheinbaum.
2: Quieren colocarlo como si la presidenta no fuera una persona humanista y que no atiendo situaciones graves o delicadas. Atiendo incluso víctimas de asuntos de abuso sexual, de violencia contra las mujeres, de manera personal.
3: ¿Eso es durante las giras o le hacen cita?
2: Durante las giras y a veces aquí, pero no hago, no me gusta sacar una fotografía de eso. ¿Por qué no? Porque es un asunto de atención directamente a la persona, a las víctimas. Entonces les doy mi teléfono celular personal. Entonces, el que haya venido el Pato Merlín, pues evidentemente es parte de lo que estamos viviendo en el fútbol. Además, la familia tiene muchas necesidades, porque todo el mundo ve al Pato Merlín, pero no las necesidades de la familia. Y justamente, además de que ya habíamos platicado con ella a través de otros compañeros, personalmente, pues lo que busqué es en que te ayudamos, como te ayudamos, porque no es justo. Primero, además, que alguien más quería registrar al Pato como una marca, imagínense. O sea, qué abuso.
0: La propia presidenta Sheinbaum dijo que recibe a madres buscadoras, pero que no hace propaganda de ello. Dijo que atiende personalmente casos graves y que la Secretaría de Gobernación atiende a grupos de personas buscadoras. Esto dice la presidenta Sheinbaum. Habría que ver qué dicen las madres buscadoras. No he escuchado a ninguna madre buscadora, ni una sola, que haya referido que la presidenta Sheinbaum la recibió o se reunió con ella o la escuchó o le ofreció apoyo. Ni una sola madre buscadora ha dado un testimonio público sobre una reunión o un encuentro con la presidenta Sheinbaum. Pero ella, la presidenta Sheinbaum, dice que sí se ha reunido con madres buscadoras, pero que no muestra fotografías porque no pretende hacer con ello propaganda. Vamos a escuchar a Claudia Sheinbaum.
2: Miren, yo recibo a muchas madres buscadoras, nada más que no hago propaganda de ellas.
3: ¿Con cuántos grupos se han...?
2: Con grupos no, con personas. Cuando estoy fuera y cuando estoy aquí. La recepción de grupos, de colectivos, lo hace de manera extraordinaria Rosa Isela Rodríguez y Arturo Medina y la compañera de la Comisión de Búsqueda. Ella se reúne cada 15 días. Entonces, lo hace muy bien, muy, muy bien. Entonces, si lo está haciendo muy bien, evidentemente yo recibo un caso, otro caso, otro caso, de casos muy difíciles y muy dolorosos, evidentemente, en donde hago una... recibo de manera personal, aquí y también fuera de la ciudad.
0: Bueno, esto fue lo que dijo la presidenta Sheinbaum respondiendo a las críticas de aquellos que dicen que es increíble que la presidenta reciba un pato y no reciba en Palacio Nacional a las madres buscadoras. Con esto nos vamos a un corte. Volveremos con más información.
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0: Y Guillermo, te saludo con muchísimo gusto, al igual que a todo nuestro auditorio, cuando son las 7 de la mañana con 35 minutos. Este día, Guillermo, se tenía planteada, se tenía programada una manifestación de un bloqueo por parte de transportistas de nuestro país en las principales calles, en las principales carreteras de México, debido a diversos problemas que había en torno a demandas que se había dado por parte de esta Alianza de Transportistas de México. Se tenía la cita para bloquear las principales carreteras del país. Sin embargo, ayer en una reunión que sostuvieron con la Secretaría de Gobernación, pues se logró suspender este bloqueo. Sin embargo, la Alianza de Transportistas de México ha pedido a sus agremiados hacer presencia en las carreteras para pues decir que se siguen las demandas, que no les han dado respuesta, aunque no habrá bloqueos este día. Así es que hasta el momento no se han registrado los bloqueos en las carreteras. La Alianza de Transportistas ha dicho pues que si no tienen una respuesta satisfactoria este día, podrían reactivar la manifestación, pero pues esperaremos. Por lo pronto no hay bloqueo esta mañana. Y en información de la Ciudad de México, Guillermo, te informo que el Servicio Meteorológico Nacional pronostica para esta semana que continúen las lluvias durante las tardes y noches. Se pronostica una temperatura por el día de 24 grados en promedio y por las noches de 14 grados en promedio. Las autoridades de Protección Civil exhortan a los habitantes y visitantes a la capital a manejar con precaución para evitar accidentes. El gobierno de la Ciudad de México instaló un operativo de seguridad y vialidad en las inmediaciones del Estadio Ciudad de México, otrora Estadio Azteca, que contempla la presencia de 7.500 elementos de la policía y el cierre de vialidades cercanas al estadio en esta mañana. De hecho, ya esta madrugada, cuando veníamos al estadio, aquí a la cabina de informativo NTR, las inmediaciones del estadio ya están cerradas. Por ejemplo, la entrada de periférico rumbo a la zona de esta zona de los Pedregales, que conecta con el Estadio Ciudad de México, está cerrada. No se puede ingresar por el periférico, y si usted viene en vehículo va a tener que dejarlo en las inmediaciones, porque se ha aplicado este operativo que se llama segunda milla o dos millas, que alrededor de el Estadio Azteca, pues alrededor de 3 kilómetros, no pueden ingresar los vehículos. También hay paro de circulación por parte de la policía de tránsito para los habitantes y quienes circulan por esa zona todas las mañanas. Hay que recordar que existe un decreto por parte del gobierno federal para que el día de hoy no haya actividades presenciales, solamente aquellas esenciales, tanto en los gobiernos federal y de la Ciudad de México, aquí en la capital del país, como las oficinas privadas, pues han privilegiado el trabajo desde casa. Tampoco hay actividades en las escuelas. La educación básica, media y superior han suspendido también las clases durante este día, debido a este operativo de tránsito que se ha aplicado en las inmediaciones del Estadio Ciudad de México. También en las inmediaciones y en Paseo de la Reforma, al igual que en el centro de la Ciudad de México, se han implementado medidas para proteger a habitantes, a visitantes que vayan a ver el partido de esta tarde en las megas pantallas que se han utilizado, que se han aplicado en los FanFest. También se informó por parte del gobierno de la Ciudad de México que se ha aplicado ley seca en las colonias del centro de la Ciudad de México. El secretario de gobierno capitalino César Cravioto informó que se decretó la ley seca en las colonias Centro, Tabacalera, San Rafael y Cuauhtémoc desde las 3 de la tarde de este miércoles hasta las 7 de la mañana del próximo jueves, para evitar excesos en los festejos que podría provocar un triunfo de la selección mexicana. Escuchemos al secretario de gobierno de la Ciudad de México, César Cravioto.
1: El día 24 de junio, o sea mañana, a las 15 horas, y termina el 25 de junio, o sea pasado mañana, a las 7 de la mañana, y solo está circunscrito a 6 colonias de esta ciudad.
0: Esto significa, Guillermo, que las tiendas de conveniencia no podrán vender bebidas alcohólicas a partir de las 3 de la tarde, no se podrá ingerir bebidas alcohólicas en la calle y solamente se podrá vender estas bebidas en restaurantes, dentro de los restaurantes y con alimentos. Así es que, ley seca, no quieren que se repita lo acontecido la semana pasada, en donde se dejaron 40 toneladas de basura y además pues se estuvieron transmitiendo en redes sociales enfrentamientos y muchos excesos provocados por el alcohol. Y Guillermo, este miércoles se aplica el programa Hoy No Circula de manera normal, no circulan los vehículos con engomado rojo, terminación en sus placas 3 y 4, que no tengan los hologramas 0 y doble 0 del Valle de México. Guillermo, mi información esta mañana.
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3: Guillermo, cuando son ya las 7 de la mañana con 41 minutos desde esta perla tapatía, te comparto información, decirte que en este momento tenemos una temperatura de 20 grados, es lo que está marcando el termómetro, y la previsión es que estaremos alcanzando una máxima de 27 este día hacia las 3 de la tarde. También comentarte que a lo largo del día va a prevalecer el viento, que será moderado, vendrá del oeste con rachas, con rachas que podrían llegar hasta los 34 kilómetros por hora por la mañana. Decirte también, Guillermo, que está ya todo listo aquí en la ciudad de Guadalajara, en el FIFA Fan Festival, para disfrutar de estos partidos como parte de la Copa Mundialista de la FIFA 2026, y por supuesto estos operativos y esta toda esta fiesta para el enfrentamiento que tendrá el día de hoy a las 7 de la noche la selección mexicana y la de la República Checa. Decirte también, Guillermo, que para el día de hoy, aunque inicialmente se había anunciado que no habría clases este miércoles, bueno, finalmente el secretario de Educación en la entidad, Juan Carlos Flores Miramontes, indicó que hoy sí hay clases, cuando no habrá clases en las diferentes escuelas del área metropolitana de Guadalajara, será el viernes, porque será un partido que se estará disputando aquí en el Estadio Ciudad Guadalajara. Así que hoy, pese a que juega la selección mexicana, bueno, sí habrá clases. También decirte, Guillermo, que para este día está previsto pues los ajustes en el transporte público, en el sistema de tren eléctrico, así como el operativo de seguridad. También en torno a la Minerva, bueno, hay cambio de circulación vehicular, hay modificaciones en los derroteros que están próximos a esta icónica glorieta de la Minerva. Decirte que se ha instalado perfectamente esta mega pantalla allá en la glorieta de la Minerva, con la intención de que todas las personas que quieran asistir y disfrutar de estos partidos de fútbol lo puedan hacer precisamente también en la Minerva, luego de estas aglomeraciones que se dieron en los partidos pasados aquí en la ciudad de Guadalajara. Guillermo, la información desde Jalisco. Muy buenos días.
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4: Hola, ¿qué tal? Te saludo desde Zacatecas con lo más destacado. Como parte de las actividades previas a la Reunión Internacional de Minería Zacatecas 2026, el clúster minero de Zacatecas recibió una delegación de empresarios de Quebec, Canadá, integrada por empresas especializadas en maquinaria, automatización, tecnología e insumos para la industria minera. El encuentro fue encabezado por Abel González Vargas, presidente del organismo, quien destacó las fortalezas de Zacatecas como referente minero nacional e internacional. Entre las ventajas competitivas mencionó la riqueza de sus yacimientos, su ubicación estratégica, la conectividad carretera y logística, así como la formación de talento especializado a través de universidades y centros de educación del Estado. Y en información relacionada, durante una reunión con el embajador de Canadá en México, Cameron Mackay, el gobernador David Monreal Ávila destacó el potencial minero de Zacatecas y la cartera de proyectos que supera los 7,000 millones de dólares, en su mayoría de capital canadiense. El diplomático expresó el interés de su país por ampliar las inversiones en la entidad y fortalecer la colaboración con el sector minero mexicano. Actualmente, la inversión canadiense acumula en Zacatecas asciende a 2.770 millones de dólares. En el encuentro también se destacó el proyecto Mina de San Nicolás y la visita realizada a la mina Juanicipio en el municipio de Fresnillo. También informarle que autoridades de los tres niveles de gobierno encabezadas por el gobernador David Monreal Ávila conmemoraron el 112 aniversario de la toma de Zacatecas, una de las batallas más importantes de la Revolución Mexicana. Durante la ceremonia realizada en el centro de la Bufa, se colocó una ofrenda floral en memoria de quienes participaron y perdieron la vida en la histórica gesta del 23 de junio de 1914. En su mensaje, el mandatario destacó que Zacatecas fue el escenario donde se definió el destino de la nación y afirmó que esta batalla fue fundamental para la consolidación de un México más democrático y justo. Hasta aquí la información desde el estado de Zacatecas. La invito a que continúe en Informativo NTR.
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6: Pondrán en funcionamiento 5 juzgados de oralidad para mejorar el alcance de la atención, confirmó el magistrado presidente del Tribunal Superior de Justicia. Adelanta el diputado Arturo Maximiliano García, que en las próximas semanas se presentará el dictamen de la iniciativa de movilidad en la Comisión de Movilidad Sustentable y Tránsito de la 61ª Legislatura. Durante este 2026, la Procuraduría Estatal de Protección al Medio Ambiente y Desarrollo Urbano ha realizado 15 clausuras de bancos de materiales, de tiro, desarrollos inmobiliarios, entre otros, por no cumplir con normas básicas de cuidado ambiental.
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este frente a la República Checa, o como se pidió que se dijera durante este encuentro futbolístico, Chequia. Será un partido importante para la selección mexicana. Nunca en un mundial había ganado pues sus tres partidos de fase de grupos. Hoy lo podría hacer. Chequia no viene como un equipo fuerte para la selección mexicana, y además el estadio Ciudad de México estará repleto. Recuerde usted que estos boletos se agotaron pues desde meses antes de que comenzara el mundial, y muchos de ellos tenían precios muy elevados. En la reventa también pues se han estado comprando boletos también a precios estratosféricos, que no se creen, pero pues se han vendido casi todos los boletos. Así es que se pronostica un lleno completo en el Estadio Ciudad de México, y por ende la movilidad será complicadísima en los alrededores de la zona de Cuapa, de la zona de los Culhuacanes y de Periférico Sur. Son 80,000 personas las que caben en el Estadio Ciudad de México, un poco más. Se rompió el récord la semana pasada cuando jugó Colombia, con más o menos 81,800 asistentes al Estadio Ciudad de México. Hoy seguro se va a romper ese récord nuevamente con tantos asistentes mexicanos a el Estadio Azteca. Desde muy temprano, ya la madrugada de este día, la Secretaría de Seguridad Ciudadana y la Policía de Tránsito ha instalado ya bloqueos, ya estas vallas metálicas en las inmediaciones del Estadio Ciudad de México. El ingreso por viaducto, por periférico, está completamente prohibido. No hay opción para entrar por periférico. Si usted viene del norte de la Ciudad de México, si llega por el norte de la Ciudad de México, tendrá que dejar su vehículo pues en las inmediaciones. Hay una plaza cercana que se llama Plaza Gran Sur, en donde podría dejar pues su vehículo y de ahí caminar. No queda de otra. Se ha implementado la última milla que ha puesto la FIFA a los diversos estadios aquí en el país, para que los aficionados pues tengan que llegar caminando. No hay opción, tampoco hay ingreso por parte de taxis, de Ubers, ni de otro servicio de vehículos. No se puede llegar, a comparación de los estadios en Estados Unidos, en donde el Uber te deja casi en la puerta de entrada del estadio. Aquí en la Ciudad de México pues simplemente no lo hay. Se fue la Coordinadora Nacional de Trabajadores de la Educación del Centro Histórico. No hay hasta el momento ninguna amenaza de maestros disidentes que pudieran hacer manifestaciones en las inmediaciones del Estadio Ciudad de México. Quienes sí han advertido que estarán presentes ahí son colectivos de madres y padres buscadores, quienes buscan nuevamente visibilizar su lucha, su defensa, su trabajo día a día para poder localizar a sus familiares. Sin embargo, pues no son personas o grupos tan mayoritarios como la Coordinadora Nacional de Trabajadores de la Educación. Sin embargo, se está aplicando un operativo con presencia de 7,500 elementos de la Policía Capitalina. También le informo que está en vigor el decreto del Gobierno Federal para evitar toda actividad no esencial en la Ciudad de México durante todo el día. No hay trabajo, no hay actividad en el Gobierno Federal y Capitalino en esta Ciudad de México. No hay tampoco actividades en la iniciativa privada más allá de aquellos esenciales, como son comercios, como son servicios, pero corporativos han pues solicitado a sus trabajadores que hagan trabajo a distancia. En el Gobierno Federal le dicen teletrabajo, pero realmente es un trabajo a distancia a través del internet. Y tampoco hay pues escuelas, ni la educación básica, ni la media, ni la superior, pues tienen actividades el día de hoy debido a este partido. El Gobierno de la República ha informado que este decreto de suspensión de actividades tiene el objetivo de evitar pues que haya mucho tránsito, que pueda haber buena movilidad en la capital del país. Así es que nuevamente piden que nos quedemos en nuestra casa ante este partido de fútbol. Están abiertos los 16 Fan Fest de la capital del país, principalmente el del centro de la ciudad. En el Zócalo capitalino, en la plancha de la Constitución, hay un Fan Fest desde el primer día de este mundial de fútbol. El gobierno de la Ciudad de México ha identificado que los dos festejos del triunfo de la selección en los últimos días pues se han cometido y se han reportado excesos por el consumo de bebidas alcohólicas. De hecho, sigo viendo en redes sociales algo que está preocupante: jóvenes que buscan crear contenido, tener

0: muchos seguidores y ponen retos absurdos en donde hasta la dignidad humana se pone en juego. Estaba viendo recientemente a un chico que estaba entrevistando asistentes al festejo en Paseo de la Reforma y pues casi obliga a que personas adultas se besen con chavitos con tal de tener pues contenido de redes sociales. Personas adultas besándose con adolescentes solo para grabarse en una pantalla de un celular y tener muchos seguidores por este reto. Y esto lo ha identificado el gobierno de la Ciudad de México como parte de los festejos con exceso provocado principalmente por el alcohol. La jefa de gobierno de la Ciudad de México informó que se está aplicando pues un operativo para evitar estos excesos en los festejos de la selección mexicana. Clara Brugada informó que habrá presencia de policías principalmente en Paseo de la Reforma, desde la Glorieta de la Diana hasta el Ángel de la Independencia, en donde pues se han congregado muchas personas en los últimos dos partidos de la selección mexicana. También se informó que aplicará la ley seca a partir de las 3 de la tarde de este día y hasta las 7 de la mañana del día de mañana en las colonias aledañas a esta sección de Paseo de la Reforma. No se podrá vender en tiendas de conveniencia como Oxxos, como 7-Eleven, no se podrá vender ningún tipo de bebida alcohólica, y se ha solicitado a los restaurantes que solamente se vendan las bebidas alcohólicas en esa zona dentro del establecimiento y con alimentos. Además, otro de los problemas que generaron estos festejos fue la cantidad de basura que se dejó en Paseo de la Reforma en el último festejo. Según las autoridades capitalinas, se produjeron 40 toneladas de basura que estuvieron en las calles y principalmente en Paseo de la Reforma. La jefa de gobierno capitalina informó que se han instalado ya muchos botes de basura para que la gente pueda dejar sus residuos una vez que estén en los festejos, y de hecho estos botes están identificados para separar la basura. Escuchemos a la jefa de gobierno.
1: En Reforma van a estar más de 7.500 servidores públicos que no son policía, apoyando y buscando que se lleve a cabo desde la Diana hasta el Caballito la mejor celebración sin excesos. Pero además de esto, lanzamos hoy la campaña La mejor sede del mundial deja limpia la ciudad, para invitar a la ciudadanía a reciclar y a celebrar de forma responsable con el planeta y el cuidado de medio ambiente. Mañana, como escuchamos, vamos a desplegar una red de 756 contenedores en 252 puntos de separación estratégicamente ubicados en distintos espacios de celebración y alta afluencia. Tan solo en Reforma estarán 600 de estos contenedores, y que, como sabemos, ahí va a ser un epicentro de festejo mundialista. Así que esta celebración tiene que ser acompañada con una gran campaña que ayude a que seamos responsables y que podamos dejar limpia la ciudad.
0: Pues ahí está lo que alerta el gobierno de la Ciudad de México, y ahí sí hay que darle la razón. Estos festejos, no todos los asistentes, pero por unos cuantos se afecta el festejo de miles de personas que van de manera por sus decisiones a festejar un triunfo de la selección mexicana. Pero por unos cuantos que cometen este tipo de excesos, pues hoy se tienen que tomar este tipo de medidas, principalmente el del alcohol. Los excesos la toma, la ingesta de alcohol, pues provocan muchos excesos que pudieran haber hasta violencia en este tipo de eventos. Por eso, el secretario de Gobierno de la Ciudad de México, César Cravioto, informó que la ley seca aplica en las colonias aledañas al centro de la Ciudad de México y también a Paseo de la Reforma. César Cravioto dijo que las colonias que tendrán ley seca a partir de las 3 de la tarde son las colonias Centro, Tabacalera, San Rafael y Cuauhtémoc, y esta ley seca imperará hasta el día de mañana a las 7 de la mañana. Escuchamos al secretario de Gobierno de la Ciudad de México, César Cravioto.
2: Entra en vigor el día 24 de junio, o sea, mañana a las 15 horas, y termina el 25 de junio, o sea, pasado mañana, a las 7 de la mañana, y solo está circunscrito a 6 colonias de esta ciudad.
0: Y es que pues ahí están los operativos de cara a este partido de fútbol que comienza a las 7 de la noche, pero que desde muy temprano ya están los operativos de la policía de tránsito cerrando los principales avenidas o calles de ingreso al estadio Ciudad de México, otrora Estadio Azteca. Guillermo, mi información esta mañana.
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1: 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Como cada mañana, ya se encuentra con nosotros Óscar Orozco con toda la información deportiva y mundialista de este programa, en este día ciertamente relevante. Te escuchamos. Adelante, Óscar, bienvenido. Muy buenos días.
2: Buenos días, Guillermo, ¿cómo estás? Un gusto saludarte a ti y a todo el auditorio de Informativo NTR. Vamos con la información deportiva más importante de este miércoles, ombliguito de la semana mundialista. Así es, el día de ayer terminó ya la segunda fase, o la segunda etapa, o la segunda jornada de la fase de grupos de la Copa Mundial de la FIFA 2026. Ya todos los 48 equipos, 48 selecciones enfrentaron dos partidos y hoy arranca la actividad maratónica con los últimos partidos de la fase de grupos. Habrá 6 juegos a partir de este miércoles y hasta el próximo sábado habrá partidos, 6 duelos por día para definir ya a los integrantes o a los clasificados a los 16avos de final, que estará conformado por los 2 primeros lugares de cada grupo y 8 mejores terceros lugares. Ya hay algunos equipos que amarraron su pase después de 2 jornadas. Prácticamente, al ser un torneo tan corto, los 2 triunfos te dan el pase a la siguiente ronda, y también con una serie de combinaciones. Así, tras esta jornada, la última de los segundos partidos que se dio ayer, hubo ya equipos que levantaron la mano ya y recuperaron o están recuperando el camino. El caso específico de Portugal, de Cristiano Ronaldo, quien despertó y ya tiene pie en medio en 16avos de final con 4 puntitos. Así es, la Portugal de Cristiano Ronaldo se encargó de imponer la lógica el día de ayer y dio la cara. Cristiano Ronaldo dio la cara por su selección, por Portugal, con un doblete que entregó ya a su selección la primera victoria en esta Copa del Mundo, 5-0 ante Uzbekistán allá en Houston, y que convirtió al legendario delantero portugués en el primer jugador en marcar 6 mundiales distintos. Este ha sido un mundial de récords, así es, y es que debido a que hay rivales que pues también hay rivales cómodos o más fáciles, al hacer 48 selecciones se presta que haya goleadas, que haya espectáculo, y si esto es lo que quería Gianni Infantino o la mayoría de la afición, pues se está cumpliendo, ¿no? Es una edición histórica esta 2026, tripartita en las sedes con Canadá, Estados Unidos y México, y al ser equipos en donde pues selecciones que están en un ranking bajo, le permite a las selecciones poderosas pues golear, mostrar, dar espectáculo. Y ya vemos que algunas marcas se han roto, ¿no? Lo de Lionel Messi, 18 goles. Llega el martes para ser el máximo artillero en las copas mundiales con 18, dejando atrás la marca de Miroslav Klose, del alemán, con 16, misma cifra a la que llegó Kylian Mbappé, que bueno, pues recordar, bueno, Argentina se ha enfrentado a rivales débiles y esto le ha permitido a Lionel Messi destacar. No es lo mismo cuando había 32 selecciones que te enfrentabas a combinados o a naciones más poderosas, más fuertes, más difíciles y con resultados más apretados. Hoy en esta Copa Mundial se están dando resultados abultados, algunos más que otros, y tomando en cuenta que selecciones debutantes en esta Copa Mundial pues han pagado el precio, ¿no? De precisamente de debutar. Y así fue con Uzbekistán, que ayer Cristiano Ronaldo se despachó con la cuchara grande, al igual que Portugal, al ganar 5-0, y así Cristiano se convierte en el único jugador en la historia de las Copas del Mundo en marcar en 6 mundiales. Lionel Messi también está en su sexto mundial, pero en 2010 no marcó gol. Maradona lo dejó en la banca al astro argentino y así le impidió pues por lo menos marcar una anotación en esta edición de 2010 en Sudáfrica. Cristiano sí marcó en todas las ediciones anteriores, y así el despertar de Cristiano Ronaldo de Portugal se da tras una semana de tormenta alrededor de esta selección por el empate a un gol ante Congo. CR7 respondió en el campo y alcanzó también la cifra de 975 goles en su carrera para reactivar al seleccionado de Roberto Martínez, que se jugará el 27 de junio ganando en Miami la primera plaza del Grupo K en el choque directo con Colombia, es decir, el próximo sábado. Nuno Méndez con un gol en propia puerta del guardameta Adubakit Nematov y un tanto de Rafael Leao completaron la goleada de los lusos. Lo celebró en todo lo alto Cristiano Ronaldo con una larga carrera hacia su banquillo tras fulminar al meta Nematov a los 6 minutos con una potente volea tras un centro de Joao Cancelo desde la banda derecha. Era el 1-0 que desató la euforia de los más de 68 mil espectadores presentes en el Energy Stadium o Estadio de Houston. Cristiano, que poco antes se había quedado en centímetros de rematar un centro de Nuno Méndez, celebró a continuación con su habitual ¡siu!, este famoso festejo del portugués, acompañado obviamente este grito por la mayoría del estadio, ¿no? Así que bueno, también estuvo allí en la segunda anotación, pudo haber metido el tercer gol en una escapada, pero bueno, el portero Nematov ahí le detuvo el esférico a Cristiano Ronaldo, y así pues Uzbekistán ya se despide de esta competencia tras haber perdido el primer partido ante Colombia, y bueno, Portugal se da un paseo, y con esta situación, con este resultado, pues ahora va a enfrentar a Colombia, que Colombia por su parte también en este grupo, el grupo K, pues ayer gana en Guadalajara el equipo colombiano y se instala junto, bueno, en el líder de este sector con 6 unidades, le ganó Uzbekistán, le ganó ayer a República Democrática del Congo en el Estadio Guadalajara, Estadio Akron, y es líder y va a disputar el liderato con Portugal precisamente el próximo sábado en un duelo trepidante que promete muchas emociones. Colombia, paso perfecto, los colombianos están ya en la siguiente fase. Ayer, en lo que fue una invasión a Guadalajara de la afición colombiana, el estadio Akron se tapizó de amarillo para presenciar este duelo entre colombianos y congoleños, y el resultado fue favorable a Colombia. Sufrió al final un gol por ahí ya de Muñoz casi al final del partido, cuando ya el Congo se había asentado en el terreno de juego. Sin embargo, merecidamente los colombianos ganan un partido que en el que propusieron, en el que fueron mejores, pero no llegaba el gol. Por ahí Lucho Díaz tuvo algunas aproximaciones, se cansó de fallar y convirtieron en figura al arquero de República Democrática del Congo, que bueno, estuvo muy cerca de llevarse un premio, el premio mayor de este partido. Sin embargo, se va con la derrota el cuadro del Congo, y así Colombia y Portugal tuvieron en esta segunda fecha una buena jornada, buenos resultados, y disputarán liderato el próximo sábado. También en el otro grupo, en el L, el equipo de Inglaterra no pudo y metió más dudas en cuanto a su funcionamiento ante los ganeses, 0-0. Harry Kane también se cansó de fallar, el delantero del cuadro inglés, y así 0-0. Y bueno, Inglaterra, pues después de haber tenido un debut espectacular ante Croacia, pues ahora con muchas dudas empata 0 goles con Ghana, y Croacia por su parte también con muchas dudas, apenas le pudo ganar 1-0 a Panamá, que vendió cara a la derrota el cuadro canalero, y así ya culminó esta segunda fase de la segunda jornada de la fase de grupos. Inicia hoy la tercera y última, y ahí ya se van a definir los cruces de los 16avos de final. Hasta ahora, tras dos partidos disputados por toda la selección en las 48 selecciones, hay ya 7 clasificados a la siguiente ronda: México, Argentina, Alemania, Estados Unidos, Francia, Noruega y Colombia. Son los equipos ya clasificados a los 16avos de final. Canadá hoy podría confirmar este paso, y faltan 17 equipos por clasificar a los 16avos de final. Todo se va a definir en la última jornada de esta fase de grupos. Las selecciones ya eliminadas de esta Copa del Mundo son 6: Panamá, 2 derrotas, Jordania, Túnez, Turquía, Haití y Uzbekistán. 2 equipos de la CONCACAF quedan ya fuera, 2 equipos también por ahí, bueno, Turquía, que ya juega en Europa, está también eliminado, y un equipo africano, Túnez, y un asiático que es Jordania y Uzbekistán. Así que bueno, pues ahí está esta situación con selecciones ya eliminadas, que ya jugarán el último partido, en la última jornada, pues ya tratando de cerrar con decoro y buscando, pues por lo menos, pues en el caso de Panamá, un puntito, ¿no? Un puntito que le permita, pues, hacer historia, porque Panamá no ha conseguido unidades en sus anteriores ediciones y espera, pues por lo menos por ahí tener un puntito, pero pues se va a enfrentar al poderío inglés en la última fecha, así que no se le augura nada positivo al cuadro panameño en la última fecha ante los ingleses, que seguramente el equipo de los Tres Leones saldrá con todo para ganar, ¿no? Así está la situación tras dos jornadas en esta Copa Mundial de la FIFA 2026, con los equipos ya serán jornadas maratónicas, reitero, hoy 6 partidos, mañana jueves otros 6, también otros 6 el viernes y 6 más el próximo sábado para concluir la fase de grupos, y ya el domingo habrá el primer partido, el primer enfrentamiento en los 16avos de final. Hasta aquí la información de momento deportiva más importante de este miércoles. Le deseo a la gente que tenga un excelente día, cuídese mucho y le invito a que siga con nosotros en el noticiero porque más información no le cambie.
1: Gracias, muchas gracias, Óscar Orozco, y desde luego todos pendientes de lo que ocurra hoy en el partido de la selección mexicana de fútbol. Déjeme comentarle antes de ir a corte que durante la mañanera del martes la presidenta Claudia Sheinbaum se refirió al esquema de farmacias del bienestar. Ya vio usted que en el gobierno de Claudia Sheinbaum se acuñó este concepto de farmacias del bienestar. Ya no se habla de la megafarmacia de la que se hablaba en tiempos de López Obrador. Ahora se habla de este esquema de farmacias del bienestar que, según dijo la presidenta Claudia Sheinbaum, comenzará a operar en el mes de agosto. Dijo la presidenta que en esas farmacias del bienestar las personas podrán adquirir los medicamentos que no se pueden entregar en los hospitales o clínicas del sector público. Es en esas farmacias del bienestar donde las personas podrán recibir esos medicamentos. Vamos a escuchar lo que explicó la presidenta Claudia Sheinbaum.
3: El objetivo es que a partir de agosto, septiembre, ya no solo sea en los centros de salud donde hay un módulo especial para salud casa por casa, que le llamamos farmacias para el bienestar, sino que tengan otras opciones. ¿Qué opciones? La opción de ir al centro de salud, la opción de ir a una tienda de alimentación para el bienestar, en las zonas más apartadas, rurales, donde lo más cercano es una tienda del bienestar, ahí van a poder adquirir su medicamento de manera gratuita. Además, ya muy pronto vamos a presentar el fortalecimiento de la atención primaria.
1: Bueno, esto fue lo que dijo Claudia Sheinbaum en la mañanera acerca de las farmacias del bienestar. Con esto nos vamos a un corte. Volveremos con más noticias.
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1: Y Guillermo, cuando son las 8 de la mañana con 17 minutos, tiempo del centro de México, ya de esta mañana, mañana de miércoles, miércoles 24 de junio del año 2026, te informo que sigue el operativo, ya instalándose el operativo de resguardo de esta primera milla que se ha instalado y que es pues una instrucción de la Federación Internacional de Fútbol en el Estadio Ciudad de México. Ya no hay acceso a las inmediaciones del estadio. Se está recomendando llegar al inmueble, si usted va a este partido, entre 3 y 4 horas antes, debido a que tendrá que caminar bastante. El Metro de la Ciudad de México informó que se está dando todo el servicio de manera normal. De hecho, se va a ampliar un poco más para la gente que salga del estadio después del partido y se pueda trasladar a través del metro. Recuerde usted que es la línea 2 del metro. Si usted viene del centro de la ciudad, pues toma este metro que va de Cuatro Caminos a Tasqueña. Se baja usted en Tasqueña y ahí puede tomar el tren ligero, y el tren ligero lo puede dejar en las inmediaciones del estadio Ciudad de México. Por lo pronto, pues ya está este operativo. Según las autoridades, se están habilitando accesos para que la gente que vaya al estadio pues pueda ingresar sin ningún problema. Las autoridades de la Ciudad de México informaron que hay 18 accesos peatonales, 12 accesos semipeatonales y 30 accesos vehiculares para principalmente los habitantes de esa zona. El Estadio de la Ciudad de México advierte que no se permite el ingreso de pirotecnia, bengalas ni artículos similares. Y los cierres viales han comenzado desde la noche de ayer. Ayer veía en la zona de la calzada de Acoxpa, también en la zona de Miramontes, presencia importante de policía cerrando las calles. A partir de las 3 de la tarde se van a cerrar ahora sí todas las calles aledañas, principalmente en la zona sur de la Ciudad de México. Así es que tome usted sus precauciones si va al Estadio Ciudad de México, pues llegue 4 horas antes para evitar cualquier problema. Ya sabe que los filtros también de seguridad para el ingreso, pues tarda uno mucho tiempo, así es que hay que tenerlo. También le informo que se logró detener de manera momentánea los bloqueos que había anunciado la Asociación Mexicana de Autotransporte. El día de ayer se reunió con la Secretaría de Gobernación y se acordó por lo pronto que no habría bloqueos, que estaban alertados para este día, esta mañana, a partir de las 7 de la mañana. Habían amenazado los transportistas con este bloqueo de las carreteras, las principales carreteras de las 32 entidades del país. En un comunicado de prensa dado a conocer por la Secretaría de Gobernación, se informó que el día de ayer se mantuvo una mesa de trabajo con esta Alianza Mexicana de Autotransporte, donde se comprometieron que no habría bloqueo en las carreteras del país. La Secretaría de Gobernación informó que se hizo un llamado a la responsabilidad y a respetar el derecho de libre tránsito, y se dio respuesta, dijeron las autoridades, respuesta puntual a sus peticiones, y además se acordó una hoja de ruta, una serie de reuniones para poder resolver las demandas de los transportistas. La Secretaría de Gobernación informó que se han llevado a cabo más de 300 reuniones durante este gobierno con seguimiento de acuerdos y avances importantes de los transportistas. La Secretaría de Gobernación dijo que siempre se va a privilegiar el diálogo y la construcción de acuerdos. Por eso se hizo un llamado a no afectar a la ciudadanía en las carreteras donde se anunciaron las movilizaciones. Así es que no hay, afortunadamente, bloqueo en las calles, en las carreteras, principales carreteras de este país, aunque la Alianza de Transportistas ha informado que podría haber presencia de sus afiliados en algunas carreteras para expresar que pues hay unas demandas de seguridad por parte de su grupo, por parte de su asociación, para tener principalmente mayor seguridad. Son en total 6 demandas las que está realizando la Alianza Mexicana de Transportistas en este país, que está siendo identificada como AMOTAC. Por ejemplo, se exige mayor seguridad en carreteras. Los transportistas informaron que actualmente viven la peor etapa de violencia y delincuencia en carreteras nacionales. Se carece de vigilancia y operativos realmente efectivos por parte de la Guardia Nacional. Además, se denuncian cobros excesivos de los servicios de grúas, tanto federales, estatales y municipales. Se pide que se detenga el pago de permisos municipales, además de reducir tarifas oficiales de operación obligatorias, trámites por parte de la Secretaría de Infraestructura, Comunicaciones y Transportes, alto a las extorsiones en retenes federales y militares, dotación de placas y actualización de documentos por parte de las autoridades de comunicaciones y transportes, modificar el artículo 133 bis 3A de la Ley Nacional del Agua, que sanciona penalmente al transportista por el traslado de agua, alto a la persecución de pequeños transportistas por parte de la Guardia Nacional, la Policía Estatal y de los municipios. Así es que estas son las demandas que están haciendo los transportistas. No están contentos, ojo, no están contentos, y esto podría provocar que más que tarde que temprano, pues reactiven sus protestas con el bloqueo de carreteras. Ya lo hicieron hace algunas semanas, provocaron un caos en las carreteras del país, hasta 48 horas estuvieron cerradas, camiones de pasajeros, camiones de transporte estuvieron detenidos durante muchas horas por estos bloqueos. Afortunadamente hubo un inicio de diálogo y esto evitó un nuevo bloqueo por parte de los transportistas. Pero no hay bloqueos hasta el momento en las carreteras del país, por lo menos eso fue lo acordado por las autoridades de la Secretaría de Gobernación. Aquí en la Ciudad de México, desde el día de ayer entró en vigor un nuevo reglamento que permite que elementos de la Policía Auxiliar y de la Policía Bancaria e Industrial puedan aplicar multas de tránsito en 7 alcaldías de la Ciudad de México. Los agentes autorizados para inspeccionar estarán presentes en las alcaldías Cuauhtémoc, Álvaro Obregón, Miguel Hidalgo, Cuajimalpa, Iztacalco, Xochimilco e Iztapalapa. La Secretaría de Seguridad Ciudadana explicó que esta acción se realiza de acuerdo con lo establecido en la sección de Cabildo del 18 de marzo de 2026, en la que las alcaldías participantes designaron a un grupo de policías bancarios y policías auxiliares previamente seleccionados para su capacitación. Guillermo, mi información esta mañana.
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2: Guillermo, cuando son las 8 de la mañana con 25 minutos desde esta perla tapatía, te actualizo información. Decirte que diputados locales acá en Jalisco están convocando al director del CIAPA para que pues se pueda hablar de la crisis que enfrenta en este momento el CIAPA, el Sistema Intermunicipal de los Servicios de Agua Potable y Alcantarillado. Recordemos que hay un nuevo director en el CIAPA, se trata de Ismael Jáuregui Castañeda. Bueno, como te decía, lo están llamando para que participe en una mesa de trabajo en el Congreso del Estado, y es que la Comisión de Hacienda convocó a este funcionario para que acuda a esta reunión de trabajo para que pueda aclarar qué es lo que está ocurriendo precisamente con el CIAPA, este organismo pues regulador del agua, y que pues desafortunadamente ha dado pésimo servicio. Esta cita está prevista para el próximo lunes 29 de junio a las 9 de la mañana, con la intención de revisar a fondo qué es lo que está pasando con esta crisis financiera y operativa del organismo. También la Comisión de Hacienda y Presupuestos del Congreso aprobó dictámenes que autorizan al CIAPA, Guillermo, aplicar descuentos en recargos e intereses moratorios, así como gastos de ejecución a usuarios con adeudos. Sin embargo, dicen los diputados, pues no se compensa el tipo de descuentos que se van a aplicar contra la pésima calidad y el servicio que está ofreciendo este organismo. Hay que recordar, Guillermo, que de acuerdo con el presupuesto de egresos disponible en su sitio de transparencia, el CIAPA tenía presupuesto aprobado de 6.350 millones de pesos para este año, apenas 0.60% superior al que tenía el año pasado, por lo que la reasignación representa alrededor de 15.75% adicional. Por su parte, la Comisión Estatal del Agua contaba con presupuesto total para 2026 de 3.057 millones de pesos, por lo que la reasignación al CIAPA representa casi una tercera parte de sus recursos. Sin embargo, bueno, hay que decir que hasta ahora no ha pasado nada lo suficiente como para que la gente reciba agua de calidad. A juicio del investigador y especialista en temas hídricos, Arturo Glisson Espíndola, antes de anunciar la construcción de nuevas obras con el dinero adicional, pues se tendría que apostar por generar un diagnóstico que muestre cómo está en realidad este sistema intermunicipal de los servicios de agua potable y alcantarillado, y una vez teniendo esto, pues entonces sí, que se defina qué es lo que van a hacer con estos nuevos recursos para que sea realmente efectivo. Guillermo, la información desde Jalisco, muy buenos días.
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3: Hola, ¿qué tal? Te saludo desde Zacatecas con lo más destacado. La secretaria de Educación de Zacatecas, Gabriela Pinedo Morales, destacó la federalización de la nómina educativa, la carrera administrativa y las acciones contra la deserción escolar como algunos de los principales logros de su gestión al frente de la dependencia. Ante una posible salida del cargo para asumir una senaduría suplente, la funcionaria señaló que más de 500 docentes ya cobran mediante el Fondo de Aportaciones para la Nómina Educativa y Gasto Operativo, conocido como FONE. Afirmó que este avance representa un hecho histórico al reducir la presión sobre los recursos públicos estatales destinados al sector educativo. En más información, el rector de la Universidad Autónoma de Zacatecas, Ángel Román Gutiérrez, informó que ya se investigan denuncias difundidas en redes sociales sobre la presunta venta de respuestas del examen Ceneval para el ingreso a las carreras del área de Ciencias de la Salud. Señaló que el coordinador de esta área, Alfredo Salazar de Santiago, notificó oportunamente a la rectoría sobre la situación. El rector hizo un llamado a las personas que tengan información o hayan sido afectadas a presentar denuncias formales para dar seguimiento al caso. Las acusaciones señalan una posible comercialización de respuestas e incluso la participación de docentes. En otros temas, el diputado Óscar Novella Macías defendió su iniciativa para regular los servicios de hospedaje ofrecidos a través de Airbnb, al señalar que busca garantizar una competencia equitativa con el sector hotelero. El legislador de Morena afirmó que así como los hoteles pagan impuestos, las plataformas de hospedaje también deben contribuir. Además, planteó la creación de un padrón de prestadores de servicio para brindar mayor seguridad y certeza a los visitantes. Durante el análisis de la propuesta, la exsecretaria Gema Mercado y el abogado Jorge Herrada expresaron su rechazo. Novella aseguró que representantes de Airbnb respaldaron dicha iniciativa. Hasta aquí la información desde el estado de Zacatecas. Le invito a que continúe en Informativo NTR.
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0: Azteca, Vega Santiago, de Ignacio Zaragoza. También mandamos saludos para Rey David Neri Rivera.
1: Saluditos, buena mañana para todos los que están por acá acompañándonos, sintonizándonos, y a todos los que están escribiendo a través del WhatsApp y las redes sociales.

0: Abelardo.
1: Que hoy nos acompañe camino al trabajo, gracias.
0: Abrazo fuerte.
1: Me piden la canción Corazón Gitano para saludar a la familia Bastida, que nos escuchan en Cieneguillas. Espero que ahora sí nos pongan la canción. De antemano, gracias, Dios los bendiga. ¿Y quién anda por acá?
0: Hola, Raku, buenos días.
2: Buenos días.
1: Buenos días, ¿quién habla?
2: José Antonio.
1: ¿Cómo está, José Antonio?
2: Bien, bien.
1: Qué bueno, José Antonio. ¿Y qué rock and roll quiere escuchar?
2: Algo de Manolo Muñoz.
1: ¿Cuál de Manolo Muñoz? ¿Cuál? ¿Cuál?
0: ¿Cuál nos dijiste?
2: Llamarada.
0: ¿Llamarada?
2: Ajá.
0: Llamarada de Manolo Muñoz.
2: Muy bien, sí, muy bien.
0: Te la ponemos.
2: Espera una pregunta.
0: Una respuesta.
2: ¿No sabes por qué W Deportes estará fuera del aire?
0: ¿En la frecuencia? Ahorita lo revisamos, ahorita lo preguntamos con nuestros compañeros de ingeniería.
2: Porque ahora la W está en frecuencia.
0: Yo creo
2: en
0: que...
2: En su lugar, y está en el 730.
0: O sea, está
2: en
0: las dos.
2: Sí.
1: Hay algún detalle, debe de haber, pero...
0: Yo creo que lo han de estar trabajando.
1: O a lo mejor va a haber partido, no están transmitiendo ahí.
3: O el partido no.
2: Se supone que esa es la estación donde van a transmitir el partido en la tarde.
0: Correcto.
1: Sí, exacto.
0: Correcto.
1: Ahí y en la qué buena y en los 40.
0: Pero si hay algún detalle, yo creo que ahorita ya lo están...
1: Ahorita, no tardará.
2: Muy bien.
1: Órale.
2: Ok. Que tengan muy buen día.
0: ¡Abrazo! Perdón, entonces, ¿qué canción era? Llamarada.
2: Llamarada.
1: Ah, ahorita te la ponemos.
2: Sí.
1: Cuídate,
2: muy buen día.
0: Buen día, bye bye.
1: Vamos a complacer en estos momentos Manolo Muñoz, Llamarada.

0: procesos políticos adelantados que estamos viendo como si se trataran de gasto ordinario, los estaríamos fiscalizando hasta mediados del siguiente año. Es decir, demasiado tarde para justamente lograr esto que me preguntas, es si los podemos sumar a los topes de gastos. En cambio, lo que creo que sí podemos hacer, y esa ha sido mi propuesta desde hace 3 meses, es fiscalicemos desde ahorita. ¿Para qué? Para que si se detectan actos anticipados, ese dinero se contabilice a los topes de gastos de campaña. Y entonces sí tengamos la posibilidad en tiempo de limitar cualquier posible afectación a la equidad en la contienda. ¿De qué depende? Básicamente depende, pues, de que el Consejo General decida aprobar estos lineamientos. Como saben, el 27 de mayo pasado mi propuesta fue rechazada por el Consejo. Sin embargo, aún está en la mesa una propuesta que presentó otro de mis colegas, que yo espero se pueda discutir en la sesión que tenemos programada para el día de mañana.
1: Con esto nos quedamos. Arturo Castillo, consejero del Instituto Nacional Electoral, agradezco mucho tu presencia en el programa.
0: Muchas gracias, Guillermo.
1: Gracias nuevamente, Arturo. Muy buenos días. Con esto nos vamos a un corte. Volveremos con más noticias.
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Continuamos con las noticias en Informativo NTR. Hemos platicado en los últimos días acerca de las negociaciones del T-MEC. El T-MEC ha iniciado un proceso de revisión que se formalizará a partir del próximo 1 de julio, cuando representantes de los tres países se reúnan a distancia para hablar ya detalladamente de la renovación, si no es que renegociación, del Tratado de Libre Comercio entre México, Estados Unidos y Canadá. Recordemos la historia. Este tratado, en su versión original, cuando lo conocíamos como TLCAN, Tratado de Libre Comercio de Norteamérica, entró en vigor en el año de 1994, es decir, tenemos 32 años de libre comercio en la región de Norteamérica. Luego se renovó con una nueva versión hace 6 años, denominada T-MEC. Hace poco más de 6 años, hace 8 años, se creó el T-MEC, Tratado México-Estados Unidos-Canadá, que entra ahora en proceso de revisión. Por cierto, esa versión del T-MEC fue firmada por el presidente Donald Trump en su primer periodo presidencial. Por eso hace 8 años de esto. Bueno, ahora va a haber esta revisión del T-MEC, que podría terminar en una renegociación que cambiaría el rostro de lo que hemos conocido hasta ahora del T-MEC. Ya veremos qué sucede en la reunión que tendrá lugar el próximo 1 de julio. Pero del T-MEC se habló en la mañanera. Ahí estuvo Marcelo Ebrard, secretario de Economía, quien informó que ya terminó el tiempo para que un país, sea México, Estados Unidos o Canadá, haya expresado su intención de dejar el T-MEC. Es decir, dice Marcelo Ebrard, que la renovación del tratado ya está asegurada, que lo que no se ha determinado es la duración. Es muy posible que como mínimo dure 10 años más. Eso es lo que explicó en la mañanera

0: De Economía, Marcelo Ebrard informó lo que yo ya mencionaba hace unos minutos, en el sentido de que el primero de julio los tres países expresarán sus puntos de vista sobre el T-MEC y se solicitará, dice Marcelo Ebrard, que dure 16 años. Lo que está diciendo el secretario de Economía de México es que el T-MEC en su nueva versión duraría un mínimo de 10 años, pero podría extenderse hasta 16 años. Eso es lo que se resolverá en la ronda de conversaciones que tendrá lugar a partir del primero de julio. Esa reunión de representantes de los tres países, México, Canadá y Estados Unidos, que tendrá lugar el primero de julio, será a distancia y luego habrá otras reuniones sucesivas, probablemente presenciales. Vamos a escuchar lo que dice Marcelo Ebrard.
1: Pues vamos a, lo primero que hay que aclarar es qué es lo que sucede. Lo que sucede es la hipótesis de ya me voy a retirar el tratado, pues hasta hoy no existe. No ha ocurrido y estamos en conversaciones con la contraparte, como ya expliqué. Otra cosa que me interesa que tengan ustedes presentes, cualquiera que sea lo que nos comuniquen el día primero de julio, tenemos una reunión en México, la siguiente ronda, en julio. Si nos dicen, va a ser el presidente Trump, no quiere que sean 16 años, que sean 10, bueno, pues vamos a reunir en México para discutir. O sea, ya está previsto el siguiente paso.
0: Bueno, esto fue lo que explicó el secretario de Economía, Marcelo Ebrard, durante la mañanera en la que habló también la presidenta Claudia Sheinbaum sobre el libre comercio. Claudia Sheinbaum dijo que Estados Unidos se ha convertido en un país proteccionista de su economía, pero subrayó que todavía México tiene un trato preferencial a pesar de las declaraciones de Donald Trump. Vamos a escuchar lo que dijo sobre este tema del comercio entre México, Estados Unidos y Canadá, la presidenta Claudia Sheinbaum.
2: Estados Unidos se volvió un país con proteccionismo, con una visión muy distinta a la que tenían otros presidentes. El presidente Trump cree en otro modelo económico. Entonces, en ese marco, pues obviamente se trabaja en la relación bilateral y trilateral para garantizar la continuidad del tratado. Pero todo el mundo sabe, todos los habitantes de este planeta saben, que hay una posición del presidente Trump que no es precisamente a favor de todos los acuerdos comerciales que tenía Estados Unidos con el mundo entero. Entonces, eso lleva su camino y se ha trabajado muchísimo. Tan se ha trabajado que en muchos casos México tiene una muy buena posición frente a otros países, con sus problemas, sí, con sus problemas, como los tiene Europa, como los tiene China, como los tiene Japón, como los tiene Corea, como los tiene una buena parte de América Latina, por la visión que hoy tiene Estados Unidos frente al comercio mundial.
0: Bueno, esto fue lo que dijo la presidenta Sheinbaum y desde luego ya veremos qué sucede a partir del primero de julio y aquí lo estaremos comentando. Tenemos más información con Alberto García Sarubi. Adelante, Beto, te escuchamos. Muy buenos días.
3: Muchísimas gracias, Guillermo. Muy buenos días. Y podría el sistema político mexicano tener 10 partidos políticos a partir de este jueves. Y es que el Instituto Nacional Electoral está proponiendo a través de un dictamen.
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6: Confirma Secretaría de Gobierno la manifestación de transportistas de la AMOTAC sobre la carretera 57. El impacto en las carreteras se prevé desde las 7 de la mañana. Anuncia Arturo Maximiliano García, diputado coordinador de la bancada de Morena, que por ahora no participará en el registro de aspirantes a una candidatura al interior del partido. Confirma el presidente del PAN en el estado que están en vísperas de seleccionar y anunciar a quién coordinará los trabajos territoriales del partido con miras al 2027.
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2: Ya se encuentra nuevamente con nosotros Óscar Orozco, con más información deportiva y mundialista de este programa. Adelante, Óscar, te escuchamos de nueva cuenta. Muy buenos días.
3: Buenos días una vez más, Guillermo, ¿cómo estás? Un gusto saludarte a ti y a todo el auditorio de Informativo NTR. Continuamos con la información más importante en el mundo del deporte, y qué más importante que este día, este miércoles, se va a disputar o arranca ya la tercera jornada de la fase de grupos de la Copa Mundial de la FIFA 2026, y México tendrá actividad esta noche. Una vez más, el tricolor de Javier Aguirre paralizará al país para ver este último encuentro de la fase de grupos, ya con el boleto a la siguiente fase asegurado, a los 16avos de final, en donde México espera rival. Hasta el día de ayer, Escocia sería el rival, pero aún falta el duelo que precisamente se va a disputar este día ante Brasil, los escoceses, para saber qué rival, si es ellos o será otro. Así que esto se va a definir hasta el próximo sábado, el rival de México, que se va a topar contra uno de los mejores terceros lugares. Así la situación hoy en una jornada maratónica. México va a disputar su partido a las 7 de la noche en el Estadio Azteca, o Estadio de la Ciudad de México, ante República Checa. México no se va a guardar nada, ya lo advirtió Javier Aguirre. Si se pensaba que iba a utilizar un cuadro suplente con jugadores que no han tenido actividad para darle descanso a algunos, no será así. Es cierto, habrá algunas modificaciones para darle descanso a jugadores que han tenido un rendimiento altísimo en esta primera etapa, pero no darle minutos a otros elementos. Se hablaba de la posibilidad de hacerle un homenaje a Memo Ochoa, el portero legendario de México, en este encuentro, que tuviera actividad, tomando en cuenta que ya está México clasificado. Pero Javier Aguirre dejó entrever que no habrá concesiones de ninguna manera. México va a salir con un cuadro serio, con un cuadro que va a competir, que quiere ganar. México nunca en Copas del Mundo ha obtenido 9 puntos, no ha ganado los 3 partidos de la fase de grupo, nunca. Ha ganado 2, empatado 1, ha empatado 2, perdido, ganado 1, ha ganado 2, perdido también, en fin. Pero nunca el paso perfecto de 3 victorias en la primera fase lo ha logrado. Y hoy se le presenta la oportunidad ante República Checa, un rival que en el papel pinta para lucirse, sobre todo en este escenario, en el Estadio Azteca, donde México en mundiales luce imbatible. También ya se unió a esta imbatibilidad del Estadio Akron, el Estadio Guadalajara, hace una semana aproximadamente, en el triunfo ante Corea, y hoy está la oportunidad. Javier Aguirre no va a dar concesiones, no va a poner jugadores por poner, va a jugar serio, eso lo advirtió, y si bien es cierto, va a presentar algunos cambios. Confirmó esto lo confirmó en la rueda de prensa de ayer previa al partido de esta noche. Entre ellas, una será obligada para evitar perder a este futbolista en la última fase. Es el caso de Brian Gutiérrez, quien fue amonestado. Una segunda amarilla le provocaría una suspensión de un juego, no lo quiere arriesgar, así que no estará disponible Brian Gutiérrez para tenerlo listo en el duelo de los 16avos de final el próximo martes en el Estadio Azteca. Así que mejor lo va a guardar. También aseguró que César Montes va a regresar a la central, el cachorro, suspendido el partido anterior ante Corea por expulsión ante Sudáfrica, y que él sí va a estar. Brian, cuidado, entonces por ahí ya son dos cambios que va a realizar respecto al duelo ante Corea, Javier Aguirre. Y bueno, él se señaló que todos los jugadores están listos, preparados, y que pues él mismo reitera que es difícil que en una Copa del Mundo jueguen todos. Dice, son 26 jugadores, pero realmente no todos van a tener actividad. Es decir, pues si te funciona la fórmula, ¿para qué la modificas, no? Así que estas modificaciones que pretende realizar, Javier Aguirre señaló y fue muy claro que no van a modificar, obviamente, el funcionamiento del equipo. Y bueno, pues va a estar ahí todo listo, ¿no? Entonces, esperemos más tarde, obviamente, que se dé a conocer la alineación. El tal Arrangel va a estar de titular, eso es indudable, y por eso es de que estaba ahí la duda de que si va, no va, va a jugar Paco Memo, porque un homenaje, su sexto mundial, y pues realmente no, porque en estos seis mundiales que ha estado, solamente en tres ha sido titular, en los otros tres no ha tenido un solo minuto de juego. Entonces, pues ahí está esta situación de la selección, que hoy enfrenta a las 7 de la noche a los checos, buscando 9 de 9, paso perfecto, lo cual le daría algo histórico a México, y están muchas posibilidades de lograrlo. Así que hoy se paraliza una vez más el país para ver al tricolor de Javier Aguirre y llenar de ilusión a todos los aficionados al fútbol, porque el próximo martes por la noche va a enfrentar a un rival por definir en los 16avos de final en el Estadio Azteca. Ahí está la situación. Bien, pero la jornada de este miércoles arranca temprano, la 1 de la tarde, con el duelo del grupo B. Todos los partidos de los grupos se van a disputar a la misma hora para que ninguno tenga ventaja, tomando en cuenta que están peleando los primeros lugares, terceros o segundo. Suiza se enfrenta a Canadá este día a la 1 de la tarde. En el grupo B, los canadienses, que con un empate estarían afianzándose en el primer lugar y obteniendo su boleto a la siguiente ronda. Ya es muy es prácticamente un hecho que lo van a lograr, nomás hay que ver si serán primeros o segundos ante los suizos. Bosnia, Herzegovina y Qatar aún tienen chance de ser uno de los mejores terceros lugares tras el empate de Qatar ante Suiza, así que bueno, pues vamos a ver si son capaces por ahí los cataríes de sacar un triunfo que les permita todavía soñar con la siguiente ronda, lo cual sería histórico. A las 4 de la tarde, la canariña Brasil se enfrenta a Escocia. Este duelo clave para los brasileños, de ganar asegurarían el primer lugar. Este partido lo va a dirigir el árbitro mexicano César Arturo Ramos Palazuelos, así que veremos a la canariña de Carlo Ancelotti. Hoy se prevé ya la reaparición de Neymar en el cuadro titular de los amazónicos, así que será un duelo por demás atractivo. ¿Qué jornadita nos espera este miércoles? Y también dentro del grupo C, Marruecos contra Haití. Este duelo, Marruecos con todas las posibilidades de acceder por lo menos en segundo lugar de este sector, ante una escuadra de Haití que salta como víctima. Y ya para cerrar, el ya citado partido del grupo A, Chequia contra México a las 7 y Sudáfrica contra Corea del Sur. Los coreanos también ya con un paso en la siguiente ronda, se van a enfrentar a una débil Sudáfrica que es cuarto lugar en esta tabla general, y que bueno, pues esperan los coreanos redondear su pase a la siguiente etapa. Pase lo que pase, quedarían en segundo lugar si ganan. Si pierden, pues ahí Sudáfrica podría darles un susto y esperar Corea si avanza como uno de los mejores terceros con 3 puntos, lo cual es posible, tomando en cuenta que serán 8 equipos los que aspiran a ser mejores terceros lugares, ¿no? Así que bueno, pues ahí está. Bien, y una enorme noticia se dio el día de ayer en la NBA para el básquetbol mexicano. Así es, y es que Karim López se convirtió en el primer jugador nacido en México elegido en primera ronda del draft de la NBA. Ya se sabía que Karim estaba ahí en el draft, pero nada más en qué ronda iba a salir y qué equipo lo iba a elegir. Así que bueno, pues ahí está, Karim López se convierte en el primer jugador nacido en México en ser seleccionado en la primera ronda de la NBA en el draft con el pick número 21. Fue elegido por Detroit, sin embargo hubo un trade más tarde y fue canjeado a los Grizzlies de Memphis. Así que Karim López será el nuevo jugador de los Grizzlies de Memphis. El mexicano fue seleccionado con el pick número 21, reitero, de la primera ronda de forma oficial por los Pistones de Detroit, quienes estuvieron involucrados en un trade con los Grizzlies. Con la selección de López, Memphis se convertirá en una franquicia seguida muy de cerca desde el mercado latinoamericano y sobre todo desde México. Así que los Grizzlies se llevan a un López que mejoró de forma notable durante su segunda temporada en la NBL con los New Zealand Breakers. En 31 31 juegos celebrados. La campaña anterior, López anotó 11.9 puntos, consiguió 6.1 rebotes y distribuyó 12 asistencias en promedio por partido. Terminó en el top 10 de jugadores en robos y tapones de la liga. López es el primer mexicano seleccionado en la NBA vía draft desde el año 2000, cuando Eduardo Nájera se fue a los Rockets de Houston con la selección 38, perteneciente a la segunda ronda, pero también fue canjeado en esa ocasión por los Mavericks de Dallas y pasó 5 temporadas con ellos en 2 etapas durante su carrera misma, que duró 12 años previo a su retiro. Ahí está, también pues mencionar el caso de Horacio Llamas, quien estuvo con los Soles de Phoenix entre 1997 y 98, jugando 28 veces con el equipo durante 2 temporadas. Pues ahí está. Enhorabuena para este gran jugador, Karim López, quien pues hace historia para el básquetbol mexicano. Eso es una realidad. Y bueno, bien, bien por él, ya en el draft que fue elegido. Hasta aquí la información deportiva más importante de este miércoles. Le deseo a la gente que tenga una excelente mañana. Cuídese mucho y le invito a que siga con nosotros en el noticiero, porque más información no le cambie.
2: Gracias, muchas gracias, Óscar Orozco. Comparto con usted lo que publica el periódico Ovaciones, el diario de casa, en su edición correspondiente a este miércoles 24 de junio. Ovaciones pone su interés periodístico en el registro de los coordinadores de la defensa de la transformación, que es la forma en que se está anticipando al proceso electoral el partido Morena, registrando a estos coordinadores de la defensa de la transformación que eventualmente se convertirán en los candidatos de Morena, del PT, del Partido Verde a las gubernaturas que se disputarán en las elecciones del próximo año, que serán en total 17 estados de la República que cambiarán gobernador, dice el encabezado del periódico Ovaciones. Antinepotismo a modo. Frenan a Félix Salgado y avanza un Sansores, dice la nota en portada. Aunque el senador padre de la gobernadora de Guerrero, Evelyn Salgado, se haya registrado al proceso de selección para buscar una candidatura en la entidad, se aplicará la regla interna que lo impide, advierte la presidenta de la Comisión de Elecciones, Citlali Hernández. No puede haber excepciones porque necesitamos garantizar certeza a todos los aspirantes. Esto dijo Citlali Hernández y así lo refiere Ovaciones. Sin embargo, Gerardo Sánchez Sansores, sobrino de la gobernadora de Campeche, Laida Sansores, se registró para competir en la entidad por parte del Partido del Trabajo. Miden con diferente vara en Morena, según se puede ver. Así lo dice Ovaciones también en páginas interiores. Citlali cierra puerta a Félix para Guerrero. En Campeche hubo luz verde. Bueno, esto es lo que publica el periódico Ovaciones en su edición de este miércoles 24 de junio. 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Con esto nos vamos a un corte, volveremos con más noticias.
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1: Saludo con gusto a Marco Fernández, profesor e investigador de la Escuela de Gobierno del TEC de Monterrey e investigador de México Evalúa. Gracias por estar aquí, Marco. Bienvenido.
2: Al contrario, Guillermo, muchísimas gracias por el espacio.
1: Marco Fernández, ¿qué supones que sucederá con la Coordinadora Nacional de Trabajadores de la Educación ahora que se ha replegado a sus estados bajo la amenaza, eso sí, de que volverán fortalecidos?
2: Pues regresan, digamos, vamos a decir que con una ligera ventaja, porque pues consiguieron varias concesiones por parte del gobierno federal y que varían de acuerdo a las diferentes secciones. Por ejemplo, en el caso de Oaxaca, 800 millones de pesos que se suman a los 800 millones que les dieron el año pasado bajo el eufemismo de que va a ser para atender el rezago educativo, que no se debe de interpretar como dinero que se dio para que levantaran el plantón, que según esto van a atender necesidades educativas, pero que pues ya pasó un año y, por ejemplo, la autoridad no ha transparentado en qué se usaron los primeros 800 millones de pesos, cuáles fueron las plazas que se basificaron con esos recursos. Según la presidenta, en la mañanera hasta se compraron computadoras con los primeros 800 millones de pesos. Bueno, ¿cuáles fueron las escuelas beneficiadas supuestamente bajo estas compras y demás? Toda la controversia creo que se clarificaría si la autoridad fuera transparente y rindiera cuentas del ejercicio de los recursos públicos. En el caso, por ejemplo, de la sección 7 y la sección 34, la 7 de Chiapas, la 34 de Zacatecas, también lograron una serie de recursos para la basificación de plazas y promoción en puestos directivos a algunos de sus maestros, pero nuevamente no nos dicen cuáles plazas, cuáles fueron los criterios para basificar unas, no basificar otras, cómo se van a hacer las promociones horizontal y vertical de los docentes, es decir, mejorar en sus condiciones o convertirse en director o supervisor. En el caso, por ejemplo, de Guerrero, se va a aumentar el bono para el Día del Maestro de 3.900 a 4.600 pesos, además de otra serie de prestaciones. O en el caso de la sección 9, en la Ciudad de México, que logró un aguinaldo de 90 días, y ya hay la promesa que para los profesores de la 57 de Yucatán, en la reunión de trabajo que tendrán el 6 de julio con las autoridades tanto estatales como federal en materia educativa, van a ver cómo avanzan una prestación similar de aguinaldo de estos días. En toda esta discusión, el gran ausente es cero compromiso con mejorar los aprendizajes, nula referencia, Guillermo, a qué se va a hacer. Pues perdieron 3 semanas 1.410.000 estudiantes que se quedaron sin clases, y incluso quisiera compartir con tu audiencia una declaración que creo que retrata de cuerpo entero cómo la autoridad le tiene sin cuidado el aprendizaje, en este caso del gobernador de Zacatecas, David Monreal, que cuando le hicieron la pregunta expresa de qué se va a hacer para recuperar pues el tiempo de clase perdido, declaró: el daño que se causó, ya se causó. Los maestros, no sé cómo están pensando, pero yo voy a ser respetuoso de las acciones que están planteando para concluir el ciclo escolar y bien arrancar el siguiente ciclo escolar. Es decir, ni siquiera fue capaz, a partir de este dinero que le van a dar para la basificación de plazas, exigirle a la sección 34 de aquel estado que pues van a tener que encontrar un tiempo para recuperar las 3 semanas perdidas. Por supuesto, eso no está en ningún momento de discusión. Van a simular como si no hubiera ocurrido nada y terminar de manera normal el ciclo escolar. En la mañanera no hubo referencia sobre el tema, a pesar de que la Ley General de Educación establece que el ciclo escolar debe durar por lo menos 185 días, pero para este 1.410.000 alumnos que estuvieron sin clases por 3 semanas, pues no hay justificación. Disculpe usted, simulamos como no hubiera pasado nada a otra cosa mariposa.
1: Hago un recuento de lo que decías. 800 millones de pesos para la sección de Oaxaca y para otras secciones, plazas, becas para hijos de maestros, recontrataciones, ampliaciones de licencias por cuidados familiares, bonos y hasta instalaciones para servicios funerarios. Todo esto obtuvieron los maestros disidentes en las mesas de negociación en Gobernación. Eso no es irse con las manos vacías, Marco.
2: Con las manos llenas y con la promesa de que a partir de agosto va a haber una consulta a la base para poder ver cómo se va a sustituir la unidad para la carrera de maestros y maestras, que es el organismo a través de los cuales se adscribe a qué escuela van los maestros, cómo se les promociona en su función como docente o para ser director o supervisor y demás. Y que claramente esa consulta, ¿quién la va a operar? El Sindicato Nacional de Trabajadores de la Educación, porque el otro ganón en toda esta situación fue no solo la CENTE, sino el CENTE. Tan es así que la presidenta en dos ocasiones la semana pasada confirmó que con quienes se tiene que sentar a discutir las condiciones laborales son con los verdaderos representantes del magisterio, que son los del Sindicato Nacional de Trabajadores de la Educación, y el senador de su partido, el señor Cepeda, que además, curiosamente, hace ya prácticamente un mes, había dicho que, o había hecho alarde de que logró afiliar 1,200,000 profesores entre jubilados y en funciones, precisamente a Morena. Otra vez, una visión y una promesa político-electoral que no tiene que ver nada con el compromiso de mejorar los aprendizajes. La propia presidenta, a la hora que molesta, trata de salir del paso sobre los señalamientos de estos 800 millones de pesos y demás. No es cierto, no les damos nada a la coordinadora. A ver, si se están basificando plazas que ni siquiera han hecho público el supuesto diagnóstico para atender el rezago. No han querido dar cuenta cómo usaron los primeros 800 millones de pesos. No nos dicen cuáles plazas sí, cuáles plazas no. Son las plazas de aquellos que participaron en las marchas y los que no participaron de esas secciones les dicen, pues usted, por no alinearse, no lo vamos a basificar. No lo sabemos. Si es el tema del rezago educativo, hay rezago educativo todavía igual o más preocupante en Puebla, en Hidalgo, en la Sierra Tarahumara, en Chihuahua. Ninguno de esos tres estados va a recibir más dinero para basificación de plazas o recursos extraordinarios. Ni siquiera son capaces en las mañaneras de dar cuenta del presupuesto, de qué partida en específico están saliendo primero estos 800 nuevos millones de pesos, más lo que va a costar todas las prestaciones a las que hemos hecho referencia. Insisto, la opacidad es el sello de la casa, a pesar de que hace meses, cuando desaparecieron el INAI, nos decían que no había necesidad de un organismo de esta naturaleza porque era el gobierno más transparente de la historia. Sí, cómo no, ahí está, que no pueden dar cuenta cómo se gastan estos recursos. Y aquí es donde uno esperaría que el recién nombrado Auditor Superior de la Federación, precisamente honrando su compromiso de que no va a ser un auditor a modo, estaría ya ordenando una auditoría de precisamente revisar cómo se gastaron los 800 millones de pesos que se dieron el año pasado, justo de coincidencia también en el contexto de movilizaciones del año pasado que se levantaron cuando acordaron estos primeros 800 millones de pesos.
1: Y aún así, Marco Fernández, amenazan con volver para continuar con su lucha, que no es otra cosa que un chantaje al gobierno que lleva décadas. Este chantaje de la coordinadora lleva décadas con gobiernos de todos los partidos para obtener prebendas mediante paros y bloqueos que trastornan la vida de los ciudadanos y afectan la actividad, sobre todo de los comerciantes. No solo se van con las manos llenas, sino que además no tienen llenadera, Marco Fernández.
2: Pues sí, o sea, lo que dan a cambio es este coqueteo de político y al mismo tiempo ya la amenaza de que le van a recordar en cada oportunidad de evento público que tengan en el estado donde sean dominantes a la presidenta que no les cumplió la promesa de la derogación de la ley del ISSSTE, que es lo único que se quedó en el tintero respecto a las diversas peticiones que hicieron las secciones. Y sí, como dices, esta estrategia de movilización, chantaje, compra de paz pírrica con lana, eso es la verdad, para que después vuelva a ocurrir el siguiente ciclo de chantaje, se ha perpetuado en el tiempo, ha afectado a gobiernos del PRI, del PAN, de Morena, y los grandes perdedores siguen siendo, en primer lugar, los estudiantes, que en ningún lugar brillan por estar realmente al centro de las preocupaciones. A sus profesores les dejó sin cuidado que hayan perdido tres semanas de clase. También los afectados son los ciudadanos, por ejemplo, empezando por los comerciantes del centro histórico en la Ciudad de México, de los comercios afectados en Oaxaca, en Yucatán, en Zacatecas y demás, a los cuales la autoridad dice, perdone usted, oiga, pero, por ejemplo, en la Ciudad de México, justo la Asociación de Comercios de la capital reportó que la pérdida fue similar a estos 800 millones de pesos, pero para ellos ni siquiera el disculpe usted hay por parte de la autoridad. Ellos, como no tienen esa capacidad de movilizar y chantajear, pues a ellos sí les van a cobrar los impuestos, a ellos no les va a nadie a recuperar su pérdida, a los alumnos nadie los va a tomar el tiempo perdido, y los únicos ganones son los liderazgos de la gente, que a pesar de que la presidenta le moleste el que se documente los diferentes canonjías que le extrajeron y que digan no, es que es para educación, insisto, si fuera para educación y en verdad el rezago educativo, se acaba la controversia transparentando mañana en la mañanera, ¿no? Es la sección de las mentiras, que la señora Vilchis o la señora alcalde presentaron un informe detallado de cómo usaron los primeros 800 millones de pesos, y que el secretario Mario Delgado nos diga millón por millón cómo se van a usar para el siguiente año, además de lo que cuánto va a costar las prestaciones para el resto de las secciones que también fueron beneficiadas. Pero nada de eso hay, pero eso sí está el eufemismo que el dinero es en materia educativa.
1: Pues lo muy grave, y con esto nos quedamos, es justamente lo que refieres, la afectación a miles de estudiantes, a comerciantes, el deterioro educativo y la falta de compromiso de los maestros disidentes con la educación, maestros que reciben mucho, como ya podemos escuchar, a cambio de nada. Muchas gracias, Marco Fernández, por estar aquí.
2: Al contrario, el agradecido soy yo, y creo que el último mensaje a compartir con tu audiencia es, por eso hay que llamar a cuentas, cada vez que hay elecciones, a los gobiernos irresponsables. Es la forma de decirles, no defiendes el derecho a la educación, cedes a los chantajes, es dinero de nosotros, no es dinero como que de repente se dio solito, viene de los impuestos, tenemos derecho a exigir que se usen bien los recursos y a defender el derecho a la educación de nuestros estudiantes.
1: Nuevamente, muchas gracias, Marco Fernández, investigador de México Evalúa. Gracias por estar aquí.
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1: Y Guillermo, ya son las 9:33 tiempo del centro de México, de esta mañana adelantadita, mañana de, pues muy tranquila en la capital del país. Recuerde usted que se han suspendido las actividades no esenciales en toda la Ciudad de México, al igual que en el Estado de México. No hay clases, no hay trabajos en las oficinas gubernamentales, en los corporativos, y solamente están funcionando comercios, servicios y pues a operaciones de seguridad y de salud. Por lo pronto ya se está instalando el operativo en las inmediaciones del Estadio Ciudad de México, Estadio Azteca, de cara al partido de la selección mexicana, que será al filo de las 7 de la noche. Ya está cerrado todo el perímetro, el que se llama Primera Milla, y solamente se podrá ingresar vía peatonal. Así es que si usted va al estadio, llegue con mucho tiempo de anticipación para que pueda acceder a tiempo y no se pierda ningún minuto de toda la ceremonia inaugural y también de la ceremonia del partido. Así es que, pues, tome sus precauciones. Están cerradas las principales calles alrededor del Estadio Ciudad de México. Guillermo, te informo que desde el día de ayer entró en vigor un nuevo reglamento que permite que elementos de la policía auxiliar y la policía bancaria e industrial puedan aplicar multas de tránsito en 7 alcaldías de la Ciudad de México. Los agentes autorizados podrán infraccionar en las alcaldías Cuauhtémoc, Álvaro Obregón, Miguel Hidalgo, Coajimalpa, Iztacalco, Xochimilco e Iztapalapa. La Secretaría de Seguridad Ciudadana explicó que esta acción se realiza de acuerdo con lo establecido en la sesión de Cabildo del 18 de marzo de 2026, en la que las alcaldías participantes designaron a un grupo de policías bancarios y policías auxiliares previamente seleccionados para su capacitación. El metro informó que la estación Chabacano de la línea 2 reabrió este martes, luego de permanecer cerrada durante casi un mes por trabajos de rehabilitación. Señaló que la línea que corre de Tasqueña a Cuatro Caminos ya hay ascenso y descenso en todas las estaciones, excepto en la estación Zócalo Tenochtitlán, que permanece cerrada debido al Fan Fest, a este centro de aficionados que se instaló en la plancha del Zócalo capitalino. La reapertura de la estación Chabacano, informó, forma parte del trabajo de rehabilitación y modernización de toda la red del metro. Jueces federales rechazaron suspender la obligación de anfitriones de estancias turísticas de corto plazo de inscribirse en el nuevo padrón de la Ciudad de México, anunciado el 21 de mayo por la jefa de gobierno Clara Brugada. Personas físicas y empresas que operan por medio de plataformas como Airbnb han promovido por lo menos 340 amparos para impugnar su inscripción en el padrón, que debe concretarse a más tardar a finales de junio. El padrón no había sido implementado, pero está previsto en la Ley del Turismo en la Ciudad de México desde una reforma de 2024 que fijó límites a las rentas de corto plazo, incluida la prohibición de dedicar más de la mitad de las noches de un año a este tipo de alquileres. Vecinos de Naucalpan, en el Estado de México, buscarán que las torres de satélite sean catalogadas como Patrimonio Cultural de la Humanidad por la Organización de las Naciones Unidas para la Educación, la Ciencia y la Cultura, la UNESCO. En 2012, un decreto presidencial entró en vigor para que el conjunto arquitectónico sea reconocido como monumento arquitectónico, por lo que dejó bajo el amparo de la Ley Federal sobre Monumentos y Zonas Arqueológicas. La Declaratoria Nacional otorga una protección de 500 metros a la redonda para regular las construcciones y demoliciones, así lo explicó Cuauhtémoc Rodríguez, titular de Fomento Cultural Torres de Satélite. Realmente este es un símbolo, del Valle de México, ya incluido en la capital del país, pero es un verdadero símbolo de la zona metropolitana de la Ciudad de México. Si usted quiere saber que ya salió de la ciudad, en esta frontera invisible entre los municipios del Estado de México y la Ciudad de México, pues la única referencia son las torres de satélite, ¿no? Es la única referencia y ha sido así durante décadas. Son columnas que fueron construidas y que están pintadas de diversos colores y que realmente nos indica que ya estamos en el Estado de México. Es la zona de Periférico Norte, que después se convierte en la carretera rumbo, la autopista rumbo a Querétaro, y es una zona bastante interesante que ha sido testigo del crecimiento ya sin control de la zona metropolitana de la Ciudad de México. Ojalá se logre esta categoría de un monumento, de unas torres de satélite simbólicas. No se puede explicar el crecimiento de la capital del país sin las torres de satélite. Qué bueno que están protegidas. En algún momento, pues se registraron ahí hasta hechos donde personas acudían, una de ellas lamentablemente pues se suicidó aventándose desde la altura de una de las torres, y de ahí hubo protección. Ya después entró en esta ley de protección de monumentos y zonas arqueológicas, y hoy se buscará que la humanidad pueda reconocer la torre de satélites, estas torres que, insisto, uno sabe que ya salió de la Ciudad de México cuando ve las torres de satélite. El asunto es que para llegar a ellas del centro de la ciudad, bueno, ¿para qué le digo? Son como 2 horas, pero bueno, es un símbolo de la capital del país. Un juez federal sentenció a más de 27 años de prisión a José Óscar Valdés Ramírez, quien era titular de la Unidad de Delitos Fiscales y Financieros de la Fiscalía General de la República, detenido en noviembre de 2020. La Fiscalía Especializada en Materia de Delincuencia Organizada aportó las pruebas suficientes para obtener la sentencia de 27 años y 6 meses en contra del exfuncionario al ser declarado culpable de delincuencia organizada. Un juez de distrito le negó el amparo al vicealmirante Manuel Roberto Farías Laguna contra la vinculación a proceso en su contra debido a las acusaciones que enfrenta por delitos en materia de hidrocarburos, delincuencia organizada y operaciones con recurso de procedencia ilícita. Es este marino que junto con su hermano están acusados de haber encabezado una banda de huachicol fiscal. Este hombre, este marino ya excluido de la Secretaría de Marina, pues está detenido en el altiplano. Guillermo, mi información esta mañana.
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2: Guillermo, cuando son ya las 9:40 a.m. desde esta perla tapatía, te actualizo, te comparto que la Secretaría de Transporte dio a conocer desde este martes que desde este martes y hasta el 26 de junio van a realizar ajustes temporales en diferentes rutas del transporte público en Guadalajara y Zapopan, debido precisamente a la proyección del partido o de los partidos de la Copa Mundialista de la FIFA 2026 y el concierto gratuito de Alejandro Fernández en la zona de la Minerva. Así que este miércoles el cierre de vialidades y los desvíos de rutas comienzan a partir de las 4 de la tarde, mientras que el 26 de junio será a partir de las 2 de la tarde para el concierto del 25. Los ajustes comenzarán a las 6 de la mañana y van a permanecer vigentes hasta la conclusión de las actividades programadas. En otro de los temas que son significativos esta mañana, Guillermo, decirte que la Sala Superior del Tribunal Electoral del Poder Judicial de la Federación determinó anoche la revocación de las medidas de paridad que obligaba a los partidos políticos a postular exclusivamente a mujeres para las presidencias municipales de 8 municipios de Jalisco, entre ellos Zapopan, rumbo al proceso electoral de 2027. Ahora podrán participar hombres y mujeres. Con esta resolución, Guillermo, quedó ya sin efecto el acuerdo emitido por el Instituto Electoral y de Participación Ciudadana de Jalisco y luego respaldado por el Tribunal Electoral del Estado y la Sala Regional de Guadalajara, que reservaban las candidaturas para mujeres en Zapopan, Tonalá, Chapala, Autlán de Navarro, San Juan de los Lagos, La Barca, Poncitlán, Ixtlahuacán de los Membrillos. Esta decisión también elimina la medida especial aprobada para Zapopan, donde se establecía que la candidatura debería ser encabezada por una mujer perteneciente a un grupo históricamente vulnerable, ya fuera indígena, persona con discapacidad o integrante de la diversidad sexual. Guillermo, la información desde Jalisco. Muy buenos días.
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3: Hola, ¿qué tal? Te saludo desde Zacatecas con lo más destacado. Un operativo conjunto de fuerzas federales y estatales en el municipio de Teúl de González Ortega dejó como saldo preliminar 8 personas detenidas, una de ellas lesionada, además del aseguramiento de armas de fuego y narcóticos. Así lo informó el fiscal general de justicia del estado, Cristian Paul Camacho Osnaya, quien precisó que la intervención continúa y que los resultados oficiales se darán a conocer una vez concluida la operación. El despliegue fue realizado por elementos del Ejército Mexicano, la Guardia Nacional y la Fuerza de Reacción Inmediata Zacatecas, quienes fueron agredidos con disparos durante labores de reconocimiento. En más información, la Fiscalía General de Justicia del Estado de Zacatecas confirmó el hallazgo de 4 osamentas en un rancho ubicado en la comunidad de La Ciénega, en el municipio de Jerez, el cual permanece asegurado mientras continúan las investigaciones. El fiscal Cristian Paul Camacho Naya informó que el hallazgo se derivó de una prospección realizada por el colectivo Los Escarabajos, tras lo cual personal ministerial y de servicios periciales acudió al lugar. Explicó que inicialmente se localizó una osamenta completa de un masculino, por lo que fue necesaria una orden de cateo para el procesamiento legal del área. En más información, la Fiscalía General de Justicia del Estado obtuvo una sentencia condenatoria de 20 años de prisión en contra de Luis N. por el delito de feminicidio, además del pago de la reparación del daño a las víctimas indirectas. Los hechos ocurrieron en abril de este año en el municipio de Villanueva, donde el ahora sentenciado privó de la vida a su pareja sentimental utilizando un objeto punzocortante. Tras las investigaciones ministeriales, se logró acreditar su responsabilidad como autor material del crimen. La autoridad ministerial destacó que la resolución representa un avance en la procuración de justicia en casos de violencia de género. Hasta aquí la información desde el estado de Zacatecas. La invito a que continúe en Informativo NTR.

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1: Pondrán en funcionamiento 5 juzgados de oralidad para mejorar el alcance de la atención, confirmó el magistrado presidente del Tribunal Superior de Justicia. Adelanta el diputado Arturo Maximiliano García, que en las próximas semanas se presentará el dictamen de la iniciativa de movilidad en la Comisión de Movilidad Sustentable y Tránsito de la 61ª Legislatura. Durante este 2026, la Procuraduría Estatal de Protección al Medio Ambiente y Desarrollo Urbano ha realizado 15 clausuras de bancos de materiales, de tiro, desarrollos inmobiliarios, entre otros, por no cumplir con normas básicas de cuidado ambiental.
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Y Guillermo, esta mañana, mañana de miércoles 24 de junio, se cumple y se está celebrando un año de vida de la presidenta Claudia Sheinbaum. Es su cumpleaños. La presidenta Claudia Sheinbaum nació un día como hoy, 24 de junio de 1962. Tiene 64 años de edad y pasará a la historia como la primera mujer que logra ser la titular del Poder Ejecutivo Federal en nuestro país. La primera mujer presidenta de México después de cientos de años de independencia, en donde solamente los hombres llegaban a ser presidentes. Así es que Claudia Sheinbaum tiene bien ganado su lugar en la historia de nuestro país como la primera mujer como presidenta de la República. Cumple 64 años de edad. Nació el 24 de junio de 1962. Y cuando llegó a la conferencia de prensa mañanera, los asistentes, no puedo decir reporteros, conozco varios de los que están en esa conferencia de prensa, reporteros que sí pasan a sus medios de comunicación, medios serios, pues los demás asistentes, estos que son congregados por la Dirección de Comunicación Social de la Presidencia y que pues han sido señalados de ser casi empleados de la Presidencia de la República, le cantaron las mañanitas a la presidenta. Claudia Sheinbaum comenzó la conferencia de prensa diciendo que pues este canto que se utiliza en los cumpleaños de Queremos Pastel, y de ahí escuchó las mañanitas de algunos asistentes a la conferencia de prensa mañanera.

0: Por las mañanitas va a haber pastel.
1: Pues así comenzaba la conferencia de prensa matutina. La presidenta Claudia Sheinbaum, quien informó que verá el partido de fútbol, pues posiblemente en Palacio Nacional nuevamente con su esposo. Informó que no celebrará con su familia su cumpleaños debido a que es casi imposible llegar al primer cuadro de la Ciudad de México, al primer cuadro del Centro Histórico, y por eso pues hoy solamente comerá con su esposo, pues, con su esposo ahí en Palacio Nacional. Así lo dio a conocer la presidenta.
0: Ya les avisamos a usted.
2: ¿Saldrá a celebrar la presidenta su cumpleaños?
0: Bueno, voy a comer aquí con mi esposo porque como juega la selección, justamente está difícil llegar al centro para la familia, entonces ya el domingo lo vamos a comer con la familia. Pozole, hoy voy a comer pozole, que es de mis platillos favoritos. Sí.
1: Pues ahí está la presidenta Claudia Sheinbaum, que comerá pozole con su esposo ya en al término pues de esta conferencia de prensa matutina. Claudia Sheinbaum pues celebra ya su cumpleaños en el día de hoy. De hecho, al término de la conferencia de prensa matutina, pues sí le pidieron el pastel y así se despidió la presidenta de los reporteros presentes y de los asistentes a la conferencia de prensa matutina. Escuchemos.
0: Hombre, así se rayó Belmont. Pásense para acá.

Presidenta Claudia Sheinbaum, dos pasteles de chocolate muy grandes que serán compartidos con los reporteros. La presidenta cargó, pues, o tomó las dos velas, uno con el número 6 y el otro con el número 4, y que no estaban prendidas, obviamente, por cuestiones de protección civil, y después lo cortó. Escuchemos nuevamente cómo fue el momento de la presidenta cuando parte su pastel ahí en la conferencia de prensa matutina. Escuchemos.

0: Bueno, ahí está la presidenta con tomando las dos velas, el número 6, el número 4, y después pues está a un lado el cuchillo para cortar el pastel. Y la presidenta Claudia Sheinbaum pues agradece la presencia, corta el pastel. Son dos pasteles de chocolate muy grandes que los puso ahí. Uno tiene una leyenda que no se alcanza a ver, pero convoca a los reporteros para que la acompañen y pueda recibir una rebanada de pastel por su cumpleaños número 64. Claudia Sheinbaum está celebrando su cumpleaños número 64. Nació en 1962. Ya en diversos temas que abordó la presidenta Claudia Sheinbaum, informó y celebró que el país ha registrado en el mes de abril pasado una reducción importante en la inflación. La presidenta Claudia Sheinbaum dijo que se logró bajar principalmente el precio del jitomate, que en los primeros meses de este año había incrementado de una manera importante su precio, y esto ha afectado la canasta básica. Por lo pronto, dijo la presidenta, esta es muy buena noticia en materia económica. Escuchemos a la presidenta.
1: La inflación salió hoy en la mañana de Inegi, 3.55. Decían que no podía bajar el precio del jitomate, ya bajó el precio del jitomate. Y la verdad es mucho trabajo que ha hecho el equipo, de lo que tiene que ver con el trabajo que se hace en Pemex y en Secretaría de Energía para convencer a todos los gasolineros de límite máximo en el precio del diésel y de la gasolina magna. Y un trabajo permanente para el PASIC, para la canasta básica, en acuerdos voluntarios con productores y comercializadores, y particularmente algunos productos que estaban con precios muy altos, como el jitomate. Al estar trabajando con ellos, pues bajó también la parte de especulación.

0: había.
1: La presidenta Claudia Sheinbaum confirmó que el día de mañana por la tarde se reunirá con el rey de España, Felipe VI. Dijo la presidenta Claudia Sheinbaum que esta reunión pues se debe al cambio de actitud que ha tenido la corona española después de la exigencia que se le hizo por parte de Andrés Manuel López Obrador para una disculpa en torno a las atrocidades que se cometieron durante la conquista. Así es que el día de mañana por la tarde habrá reunión tan esperada entre el rey de España y la presidenta Claudia Sheinbaum. Será en Palacio Nacional. Guillermo, algo de lo acontecido esta mañana en la conferencia de prensa matutina, cuando son las 9:56 a.m.
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4: Muchas gracias. A continuación le presento el reporte de Fernanda Rangel con lo más relevante del mundo del arte, la cultura y el entretenimiento.
5: Hola, ¿qué tal? Muy buenos días, saludándolos con mucho gusto y vamos con las noticias más relevantes. Tras un paso exitoso por festivales de cine internacional como la Berlinale, Moscas de Fernando Aimke se estrena en salas mexicanas el próximo 1 de julio en un ejercicio por parte del cineasta de acercar a los espectadores nacionales y extranjeros al dolor que hay detrás de todas las familias mexicanas con un miembro enfermo. En este largometraje, pues se trata de abordar la complejidad del sistema sanitario mexicano, muchas veces poco accesible para los ciudadanos, pero sobre todo trata de explicar la sociedad de México, quien reconoce en Moscas pues la oportunidad perfecta para mostrar la complejidad del país y la situación precaria de la sanidad mexicana. Tras su presentación en México en el Festival Internacional de Cine de Guadalajara, la plataforma de streaming y distribución del cine Mubi compró esta cinta, convirtiéndose así en el primer largometraje mexicano que se estrena en el canal de cine independiente más reconocido del mundo. Después de haber ganado el premio del jurado ecuménico en el Festival de Berlín, el trabajo de Aimke vuelve a estar una vez más en el disparadero, a falta de que se estrene en Estados Unidos su anterior película Olmo el próximo 7 de agosto y de que llegue a México a través de la plataforma Amazon Prime Video. El cineasta comentó que están desarrollando otro proyecto de largometraje con el que están muy contentos, pero que falta todavía la producción y sobre todo el financiamiento. También mencionó que es una película que le gusta mucho y que esperen más trabajos de él en los próximos meses. Y bueno, eso sería todo por mi parte. Estamos al pendiente de la información y que pasen excelente día.
4: Muchas gracias. Gracias, Fernanda Rangel. Y muchas gracias a usted por acompañarnos este día. Le esperamos también mañana en punto de las 7. No se duerma.
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No condenemos al naufragio lo vivido. 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
2: Confirma Secretaría de Gobierno la manifestación de transportistas de la AMOTAC sobre la carretera 57. El impacto en las carreteras se prevé desde las 7 de la mañana. Anuncia Arturo Maximiliano García, diputado coordinador de la bancada de Morena, que por ahora no participará en el registro de aspirantes a una candidatura al interior del partido. Confirma el presidente del PAN en el estado que están en vísperas de seleccionar y anunciar a quién coordinará los trabajos territoriales del partido con miras al 2027.
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2: 11:11.

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1: 11:17 55516 8 9:40.

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2: 11 y 21.

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1: Pondrán en funcionamiento 5 juzgados de oralidad para mejorar el alcance de la atención, confirmó el magistrado presidente del Tribunal Superior de Justicia. Adelanta el diputado Arturo Maximiliano García, que en las próximas semanas se presentará el dictamen de la iniciativa de movilidad en la Comisión de Movilidad Sustentable y Tránsito de la 61ª Legislatura. Durante este 2026, la Procuraduría Estatal de Protección al Medio Ambiente y Desarrollo Urbano ha realizado 15 clausuras de bancos de materiales, de tiro, desarrollos inmobiliarios, entre otros, por no cumplir con normas básicas de cuidado ambiental.
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2: 12 con 11.

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1: +1 24 55 51 668 940. ¿Cuál es la tuya? Vota a través de nuestra multilínea, a través del WhatsApp. Nada más y nada menos, Pequeños Musical, La Arrolladora o Grupo Niche. La tuya contra la mía.

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2: Confirma Secretaría de Gobierno la manifestación de transportistas de la AMOTAC sobre la carretera 57. El impacto en las carreteras se prevé desde las 7 de la mañana. Anuncia Arturo Maximiliano García, diputado coordinador de la bancada de Morena, que por ahora no participará en el registro de aspirantes a una candidatura al interior del partido. Confirma el presidente del PAN en el estado que están en vísperas de seleccionar y anunciar a quién coordinará los trabajos territoriales del partido con miras al 2027.
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1: Pondrán en funcionamiento 5 juzgados de oralidad para mejorar el alcance de la atención, confirmó el magistrado presidente del Tribunal Superior de Justicia. Adelanta el diputado Arturo Maximiliano García, que en las próximas semanas se presentará el dictamen de la iniciativa de movilidad en la Comisión de Movilidad Sustentable y Tránsito de la 61ª Legislatura. Durante este 2026, la Procuraduría Estatal de Protección al Medio Ambiente y Desarrollo Urbano ha realizado 15 clausuras de bancos de materiales, de tiro, desarrollos inmobiliarios, entre otros, por no cumplir con normas básicas de cuidado ambiental.
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2: Confirma Secretaría de Gobierno la manifestación de transportistas de la AMOTAC sobre la carretera 57. El impacto en las carreteras se prevé desde las 7 de la mañana. Anuncia Arturo Maximiliano García, diputado coordinador de la bancada de Morena, que por ahora no participará en el registro de aspirantes a una candidatura al interior del partido. Confirma el presidente del PAN en el estado que están en vísperas de seleccionar y anunciar a quién coordinará los trabajos territoriales del partido con miras al 2027.
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3: Pondrán en funcionamiento 5 juzgados de oralidad para mejorar el alcance de la atención, confirmó el magistrado presidente del Tribunal Superior de Justicia. Adelanta el diputado Arturo Maximiliano García, que en las próximas semanas se presentará el dictamen de la iniciativa de movilidad en la Comisión de Movilidad Sustentable y Tránsito de la 61ª Legislatura. Durante este 2026, la Procuraduría Estatal de Protección al Medio Ambiente y Desarrollo Urbano ha realizado 15 clausuras de bancos de materiales, de tiro, desarrollos inmobiliarios, entre otros, por no cumplir con normas básicas de cuidado ambiental.
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1: Confirma Secretaría de Gobierno la manifestación de transportistas de la AMOTAC sobre la carretera 57. El impacto en las carreteras se prevé desde las 7 de la mañana. Anuncia Arturo Maximiliano García, diputado coordinador de la bancada de Morena, que por ahora no participará en el registro de aspirantes a una candidatura al interior del partido. Confirma el presidente del PAN en el estado que están en vísperas de seleccionar y anunciar a quién coordinará los trabajos territoriales del partido con miras al 2027.
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1: Pondrán en funcionamiento 5 juzgados de oralidad para mejorar el alcance de la atención, confirmó el magistrado presidente del Tribunal Superior de Justicia. Adelanta el diputado Arturo Maximiliano García, que en las próximas semanas se presentará el dictamen de la iniciativa de movilidad en la Comisión de Movilidad Sustentable y Tránsito de la 61ª Legislatura. Durante este 2026, la Procuraduría Estatal de Protección al Medio Ambiente y Desarrollo Urbano ha realizado 15 clausuras de bancos de materiales, de tiro, desarrollos inmobiliarios, entre otros, por no cumplir con normas básicas de cuidado ambiental.
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